0: Hola amigos de Jazz en Voz Propia por los 91.9 FM de Javeriana Estéreo. Los saluda Esteban Bernal. Hoy en la ingeniería de sonido me acompaña Santiago Páez y nuestro invitado del programa de hoy es William Pérez, guitarrista que ha pasado ya por este programa en el pasado. William, buenas noches, bienvenido otra vez.
1: Hola Esteban, gracias por la invitación, saludo a la audiencia y qué bueno volver siempre pues aquí a la universidad, a la emisora y nada, muy contento.
0: Bueno, la vez pasada yo creo que ya existía el proyecto del que vamos a hablar hoy, pero responde, y quiero con esto invitarlo pues a que nos cuente un poquito de la historia, responde a unas exploraciones suyas con la música de su tierra, porque usted es de Casanare.
1: Arauca,
0: usted es de Arauca.
1: Arauca.
0: Y entonces, claro, pues la música llanera, el joropo, es la base, una de las bases de este proyecto que se llama Chigüire y que usted lo presenta como joropo avant-garde.
1: Correcto, así es.
0: Bueno, antes de que nos cuente qué es eso, veamos a ver si damos la vuelta desde el tema que acabamos de escuchar, Picure.
1: Picure, bueno, creo que podría arrancar hablando de Chigüire. Uh-huh. Y es, como tú dices, Esteban, un proyecto que ya venía yo trabajando desde hace muchos años, pues porque soy de allí, del territorio, y llevaba mucho tiempo como haciendo exploraciones con diferentes proyectos, por ejemplo, Last Dreamers, que también conoces, y aquí hemos puesto su música. Pero hice una maestría en músicas colombianas de la Universidad del Bosque y fue la excusa perfecta para, de alguna manera, materializar y concluir, pues de cierto modo, la idea que tenía desde ese momento, porque fue la tesis precisamente de la maestría en músicas colombianas, y entonces aproveché ese momento para desarrollar esas ideas que fueron unas composiciones bien específicas que hice. Chigüire, pues es el nombre de ese roedor que conocemos, quizás más como chigüiro, pero resulta que en mi tierra y creería que también en toda Venezuela se le conoce como chigüire,
0: uh-huh, sí,
1: con E.
0: Sí.
1: Lo cual ha sido curioso y me han preguntado que si es por un tema
0: de más incluyente.
1: Sí, sí, sí, a mí me gusta la idea, me da risa, pero bueno, la razón principal es esta, porque pues así le hemos llamado siempre.
0: Capibara le dicen en Brasil, ¿no?
1: Exacto, sí. Creo que capibara es un nombre bastante común hoy en día, como a nivel mundial.
0: Sí.
1: Y nada, pues como te dije, tuve la oportunidad de trabajar en esos temas, de desarrollarlos. Cada tema tiene como un enfoque específico, como un concepto, una justificación también, si se quiere, pues bastante poética, que también tuvo que ver mucho con mi investigación, que fue también basada en el poema llanero, que es una práctica que se está perdiendo.
0: ¿Las décimas o...?
1: Sí, sí, es las décimas son una estructura que se usa, uh-huh, en esta declamación realmente. Uh-huh. Entonces, a partir de unos poetas con los que trabajé, de hecho, compuse estas uh-huh piezas. Entonces, nada, pues una de ellas es Picure, con la que abrimos el programa. Es una pieza con la intención de acercarme lo más posible a la tradición, por supuesto, pues con este formato, esta instrumentación diferente que es el contrabajo, la batería, el saxofón tenor y la guitarra eléctrica, imitando también diferentes técnicas que usa la bandola llanera, cómo se siente en el solo, como unas cosas de técnicas específicas de la mano derecha que estuve investigando y que estuve aplicando también. Parte como de esa tesis fue precisamente esa aplicación de todas esas investigaciones que realicé.
0: Entonces, bueno, también le pido que presente el siguiente tema, y después hacemos un poquito más de énfasis en toda esta historia. Entonces, lo que viene a continuación es Atollao.
1: Bueno, Atollao es una palabra que hay una historia graciosa, porque este tema se lo puse a un ensamble que dirigí en la Universidad del Bosque, y la cantante, de una manera muy creativa, le puso letra. Es una melodía muy rápida, muchas notas, y ella le puso, pues tiene una habilidad tremenda, pero se enfocó más como en el atollado, como el arroz, ¿no? El arroz atollado, y ahí sacó como una idea de, como medio romántica, en fin. Pero realmente atollado es una palabra que se usa mucho allá para referirse a cuando, por ejemplo, un carro, incluso un caballo, una vaca, se hunde en el barro, en la tierra, y queda atascada, ¿no? Queda atrapada. Entonces, que se atolló. Sí. Se atolló, está atollado, entonces ahí se le ayuda. Entonces, este es un merengue venezolano que tiene una métrica irregular, 5 octavos. Y también el dilema que tuve fue, bueno, la maestría es en músicas colombianas, pero esto es música venezolana, ¿no?
0: Pero los llanos, pues los compartimos, ¿no?
1: Tú lo has dicho.
0: Sí.
1: Perfectamente, como dice el Cholo Valderrama, el llano es solo uno, el mismo, sí. Solo uno. Entonces, y además, el instrumento portador de saberes, ¿no? De toda esa información entre, sobre todo, Venezuela hacia Colombia, siempre ha sido el cuatro. Entonces, por medio del cuatro, este tipo de músicas como el merengue venezolano ha aterrizado en Colombia y se toca, ¿sí? Los músicos llaneros conocen del merengue venezolano, conocen de su repertorio, lo saben interpretar. Entonces me pareció que funcionaría muy bien componer pues esta música, que la hemos adoptado de cierta manera.

0: En la música llanera hay tres instrumentos, hay principalmente tres instrumentos de cuerda principalmente, que son el cuatro, la bandola y el arpa. Y supongo yo que en sus exploraciones, William, de esta música para hacer las composiciones del disco Chigüire y bueno, de su trabajo de su tesis de maestría, se acercó a estos tres instrumentos. Pues ya mencionó usted la bandola y el cuatro, no sé si el arpa también fue como, si tuvo alguna intención de explorar como la sonoridad y la técnica del arpa, pero pues mi pregunta incluye a los tres, como usted como guitarrista, ¿qué tomó de las cuerdas del llano para hacer la música de Chigüire?
1: No, muy chévere tu pregunta, y bueno, para empezar, pues yo crecí con esta música. Y es muy común que los que nacimos en el llano aprendamos a tocar estos instrumentos en el colegio, en las casas de la cultura, en academias, familiares, etc. Yo pues tuve esa fortuna y la oportunidad de aprender. Empecé con las maracas, luego el cuatro, luego el arpa y por último la bandola, curiosamente pues en la maestría. Porque pues no tuve la oportunidad de niño, no sé por qué razón, pero digamos que esa investigación la venía haciendo desde hace mucho tiempo, de toda mi vida pues. Y curiosamente la guitarra, que es el instrumento que yo toco, pues también tuvo una participación importante en la música llanera. Entonces, antes de los años 60 no había arpa en esta música, sino instrumentos andinos. Entonces estaba la bandola andina, estaba el tiple, el requinto, el tiple, la guitarra, sí, la bandola llanera también. Entonces la guitarra acústica, por supuesto, hacía parte pues de un formato, llamémosle, tradicional para la época. Y hay un par de músicos que han desarrollado de alguna manera esa tradición en la guitarra. Yo pues siempre recurrí a ellos. Pero además lo que tú preguntas, lo hice también con mucha conciencia, porque cada instrumento pues tiene como su rol, ¿cierto?
0: El cuatro. Entonces, acompaña, la bandola puntea.
1: Exacto. El cuatro tiene un rol como muy rítmico. Como que lo que hace la mano derecha, esos patrones
0: y golpes, ¿no?
1: Exacto. Hace, sí. El arpa pues es mucho más libre melódicamente, pero también tiene unos bajos, pero también tiene una cosa más rítmica. Y la bandola pues también tiene como en la mitad, ¿no? Melodías, acompañamientos. Entonces yo traté de tomar elementos de cada uno, llevarlos a la guitarra, hacer un acompañamiento similar al cuatro, pero también con momentos donde hace melodías como la bandola, o de pronto unos arpegios un poco más pronunciados como el arpa. Yo tuve la oportunidad, Esteban, en el 2014, 2015, de tocar con el Cholo Valderrama en su banda. Y pues ahí precisamente empezó como la aplicación a la guitarra de todos estos elementos que te hablo. Entonces ha sido como muy interesante, porque pues la guitarra es un instrumento completísimo y lo que hemos hecho algunos guitarristas es implementar diferentes técnicas de estos instrumentos tradicionales.
0: Sí, y lo otro que me llama mucho la atención es pues también el tema rítmico, ¿no? Porque, claro, no soy un gran conocedor de la música del llano, pero pues como músico formado, pues buena parte de lo que yo escucho cuando escucho está como en métricas de 6 octavos, 12 octavos, es decir, mi inquietud es como, claro, usted también aquí en Bogotá pues se formó como jazzista, en su música pues claro, yo encuentro un diálogo muy fluido también alrededor del ritmo, ¿no? Pero el ritmo es por supuesto muy llanero. Entonces, ¿cómo se da ese encuentro desde el sino también con el lenguaje del jazz?
1: Sí, bueno, pues yo creo que pues las dos músicas tienen muchas cosas en común. Por ejemplo, la música llanera, como tú decías ahorita, tiene golpes. Los golpes son unas estructuras como estandarizadas, ¿no? Yo ya sé cuántos compases dura, cuánto tiempo dura, cómo son sus armonías, cómo son sus melodías, y se llama así. Uh-huh. Y eso se reconoce, y si es en menor se llama de una manera, si es en mayor se llama de otra. Entonces es como un repertorio realmente extenso. En el jazz podemos hablar también de algunas estructuras similares, como el blues, como el rhythm changes, por ejemplo. Y ese conocimiento como del lenguaje. En la música llanera, pues, como tú decías, la métrica es ternaria, principalmente, generalmente, y tiene pues ciertos códigos, cierto vocabulario que gira en torno del bailador. Por ejemplo, cuando el bailador zapatea principalmente, si se fijan, pues hay cosas que coinciden musicalmente con el zapateo, casi que igual que el flamenco, ¿no? Podría decirse. Y asimismo el jazz tiene como un lenguaje que gira en torno a la época, al estilo. Entonces, yo lo que he tratado de incluir es tomar cosas que me interesan de los dos mundos, uh-huh. ¿Sí? Del jazz, por supuesto, pues está esa interacción que tienen los instrumentos entre sí, el solista con el acompañante. En la música llanera, eso que te digo, el bailador. Y en Chigüire, pues tratamos de hacer eso un poco, porque las composiciones también tienen mucho que ver con esos golpes, tienen mucho que ver con el espíritu de la fiesta, del bailador, del torneo, del concurso, que son como estos eventos tan comunes y que suceden cada fin de semana en todo el territorio. Entonces, lo rítmico, pues, es lo principal aquí. Y a eso súmale también la riqueza armónica que tienen, pues, ambos mundos, ¿no? El jazz y la música llanera.
0: El tema que viene a continuación se llama Conus Conuco. ¿Se lo puede presentar a la audiencia, por favor?
1: Bueno, Conus Conuco es un tema que quise experimentar un poco con una idea que tenía sobre hacer una música llanera un poco más free, un poco más abierta, no tan frenética como suele ser, digamos, muy rápida, muy virtuosa. Pues acá el tempo es completamente como abstracto, quizás. Uh-huh. Y lo hice basado en un poema de un poeta que se llama Ramón Colina, que se llama Morir en silencio. Entonces, Conus Conuco refleja pues esa idea de nostálgica del llano, pero con una mirada de pronto contemporánea.

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0: Seguimos en nuestra conversación de esta noche con el guitarrista William Pérez, quien nos está presentando el disco Chigüire, que lo puede escuchar la audiencia, no solamente aquí en Jazz en Voz Propia, también lo pueden encontrar en plataformas como Spotify y como YouTube. Chigüire. William, a mí me sorprende mucho, me sorprenden las estas propuestas como contemporáneas en las que... digamos, hay diálogos entre lenguajes musicales, y hablando pues de la música de los llanos, pues a mí me resuena lo que hace, por ejemplo, Cimarrón, lo que hace Pío Abril, lo que hace un grupo que no sé si existe más, creo que no, y no sé si de pronto usted, que ha estado tantas veces en Jazz al Parque, alguna vez los escuchó, Tractatus. Si no, ellos son vieja guardia, yo creo que ya no, que ya no, que
1: no,
0: ya
1: no, existe, no me suena, está bueno el nombre.
0: Una cosa llanera, rockera, okay. Yacera, fusión, voy a buscar, buenísima.
1: Dato.
0: Y claro, Chigüire. Y mi pregunta o mi inquietud tiene que ver con, y esto se lo pregunto a todos los músicos que pasan por este espacio y que se remiten al folclore y a la música tradicional colombiana, y es, bueno, Si existe la ocasión de que los escuchen allá, como en el territorio, ¿qué dicen de la música? Entonces, pues usted que es de Arauca, no sé si alguien en Arauca haya oído Chigüire y diga, ve, esto tiene algo interesante, pero pues yo no sé, hay puristas que hasta se molestan.
1: Sí, bueno, yo creo que cumplí uno de mis sueños yendo con Chigüire a Arauca. Lo logramos. Esto fue diciembre del 2024, me parece, empezando las fiestas patronales, cerca del 4 de diciembre. Tocamos en el auditorio de la Casa de la Cultura, a la vuelta de mi casa, justamente, donde yo inicié mis pasos en la música. Allí tomé clases de baile, clases de maracas, y eso fue muy, muy lindo, como ese recuerdo, vivirlo de esa manera. Pues fue un concierto didáctico, prácticamente. Fue un concierto con participación del público, donde hubo momentos de preguntas, de interacción, eso fue muy, muy chévere. Habían músicos tradicionales también, maestros, profes de la Casa de la Cultura. Y bueno, como la aproximación es como con todo el amor y respeto del mundo, siento que eso lo pueden sentir ellos también, ¿no? Como que les llega de esa manera, como yo, digamos, trato de proyectar lo que estoy haciendo. Entonces, yo sentí un recibimiento muy, muy lindo, una recepción muy chévere. Recuerdo que tocamos... Además de nuestro repertorio, tocamos unos temas tradicionales.
0: En ese formato.
1: En ese formato, canciones, sí, de hecho, sí. que se tocaron pues así, instrumental, uh-huh. Y el público cantaba, sí, ¿cierto? La letra, claro. Salimos muy contentos. Y pues a mí me parece esto supremamente importante, porque es como poder mostrarles también a ellos... que hay muchas maneras de ver el joropo, ¿cierto? A pesar de que Arauca, pues es un territorio muy, muy tradicional, ¿sí? Por su ubicación geográfica, pues ellos también reciben de un araucano como esa propuesta, con todo ese amor, con todo ese cariño y el respeto por su tierra, por su música. Entonces, a mí me pareció como algo que también solidificó mucho el proyecto, porque haber ido al territorio, haber como sentido un poquito desde allí cómo es esta música de manera natural, pues nos sirvió muchísimo, una gran experiencia. Fuimos en ese momento con Charlie Beach, que fue el bajista que grabó el álbum, él es de Los Ángeles, California, y que la gente viera a Charlie tocando música llanera. Él también hizo la maestría, también hizo una investigación en música llanera, entonces fue como un momento muy especial para él también. Entonces, no, muy contentos, y nos traemos ese recuerdo para seguir haciendo más música próximamente, además de los temas del álbum.
0: El asunto es que, pues lo que yo siempre he pensado es que no tienen que ir en contra, no tiene que haber como un una pugna entre la tradición más tradicional y de pronto un lenguaje musical que a partir de la tradición pues innova, cambia, muta, se transforma. Y lo planteo pues también como haciendo un poquito de énfasis en su declaración de joropo avant-garde, ¿no? De vanguardia.
1: Sí.
0: Entonces no hay que verlo como de pronto, y además usted lo ha dicho, ¿no? Lo hace con mucho respeto y con mucho amor. Vale la pena tanto conservar la tradición como viene, así como digamos abrir un poco de camino para hacia adelante.
1: Sí, además que pues para mí lo ideal es no diferenciar, digamos que claro, entonces Chigüire tiene que tocar en un auditorio y no puede tocar en las fiestas del pueblo. O sea, me encantaría tocar en la tarima con los cantantes araucanos y cierto, que entiendo también perfectamente pues que es un proceso de adaptación, de reconocimiento, de resignificación, etcétera. Pero digamos que eso se siente, como que a lo que voy es que creo que se siente el mensaje que uno quiere transmitir, básicamente.
0: Bueno, vamos una vez más a la música y por favor cuéntenos algo del tema que viene a continuación, que se llama Toro Rojo.
1: Bueno, Toro Rojo es un tema también con el que quise experimentar, también con la intención de aportarle al repertorio, ya como te contaba con Conus Conuco. Toro Rojo es un tema que no es ternario, ¿cierto? Entonces quise explorar con eso rítmico, con eso de la métrica. Es un tema binario y le llamé joropo binario, precisamente. Que tiene algo ternario, pero como que tiene algo raro, como que es cojo, como que no sé. Y el nombre es algo, es como un juego de palabras, porque el chimo, que también se le conoce como chimu, que es como esa pasta de tabaco que mastican y escupen los llaneros, como una especie de energizante, ¿no? Entonces en Arauca hay uno muy famoso que se distribuye en todo el llano, incluso Venezuela también y el interior, Bogotá, que se llama Toro Loco, chimo Toro Loco. Ese chimo tiene dos versiones, uno que es una bolsa azul y una bolsa roja. La bolsa azul es suave. La bolsa roja no se lo recomiendo a nadie. Entonces son los llaneros que de verdad soportan, sí, pues ese chimó. Entonces quise hacer un juego de palabras con toro de Toro Loco y rojo de la bolsa roja, pero al traducirlo quedó como Red Bull. que tiene ahí su cosa energizante, tiene su. Entonces también es un cuento anecdótico y curioso. Toro Rojo.
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0: Santiago Páez, nuestro ingeniero de sonido, tiene una pregunta para nuestro invitado William Pérez.
1: Buenas noches para todos. William, Arauca siendo un territorio tan azotado por la violencia, ¿cómo cree que este contexto sociocultural y político se traduce en su música?
2: Sí, total. La ubicación geográfica de Arauca siendo frontera con el estado Apure en Venezuela, pues ha sido estratégicamente un pasadizo, ¿no? ¿Cierto? De violencia latente que aún está presente pues en el territorio. Eso pues tiene muchas cosas que se ven reflejadas. Por ejemplo, la manera en que se hace música allí, al estar tan, tan lejos y como con ese estigma y con ese temor muchas veces de entrar allí, pues hace que la música sea mucho más tradicional. O sea, uno, entre más se acerca al interior, la música cambia. Entonces, por ejemplo, uno va a Arauca, Casanare, ahí cambió un poquito. Luego Casanare, el Meta, ahí ya Bogotá completamente. Eso por un lado. También, pues, toda la... el mensaje que tienen las canciones, las letras, como inicia esta música, porque esta música inicia por los famosos, los corridos guerrilleros, ¿cierto? Que eran estos mensajes que se enviaban por una persona que atravesaba el llano, las guerrillas de Guadalupe Salcedo, ¿cierto? Por ejemplo.
1: Yo no sabía que esto también pasaba en Colombia. Yo pensé que era solo un fenómeno mexicano.
2: Sí, claro, y tiene una relación. Mira que la música también en México hay arpa, en México uh-huh. también hay unas músicas similares, ¿sí? Entonces, tiene pues esta connotación como de pueblo azotado por la violencia, donde las cosas son lentas, ¿sí? La tecnología, el progreso y demás. Eso se ve reflejado en la música, pero tiene mucho valor también, digamos, porque hoy en día, por ejemplo, buscan también muchos músicos llaneros ese espíritu de la música tradicional, de la música sabanera, de la música criolla, del arpista del Cholo Valderrama es araucano, el arpista de Walter Silva, araucano, ¿sí? Buscan ese sonido particular de pueblo que tiene... pues este lugar, este territorio. Yo pues trato de visitar Arauca cada vez que puedo. Allá vive mi hermana, mi padre, y siempre lo que traigo es como esa sensación del llano, de la sabana, de todo lo que solamente sucede ahí, la comida, por ejemplo. La comida, la carne a la llanera es única ya, no es ni lo que se parece aquí, pues. Entonces, es un sinfín de cosas que hacen que este territorio, a diferencia de otros departamentos llaneros, se caracterice, digo yo.
0: En esta música que nos está presentando hoy William de Chigüire hay también grabaciones, ¿no? Hay... está la voz del Cholo, ¿o no es el Cholo Valderrama?
2: No, bueno, son unos declamadores, como te contaba. Parte de mi proyecto fue como visibilizar el poema llanero. Es una uh-huh. práctica que se está perdiendo, no mucha gente la está realizando en este momento, que consiste en una declamación de una poesía, un poema que ellos escriben sobre una base musical, uh-huh. ¿cierto? Que también tiene unos golpes específicos. Hay golpes para poemas, uh-huh. ¿sí? Por ejemplo, la tonada, que es un golpe lento, muy, muy sutil. Allí hay poemas míos. Todos los poemas que se escuchan, yo los escribí. Y los declamó Alexander Puerta, uh-huh. que es un poeta y declamador del territorio. Él es de Puerto Rondón, Arauca. Es un chico muy talentoso, muy joven, que me impactó porque se dedica a esto, ¿sí? Alexander se dedica al poema llanero, tiene sus grabaciones, es increíble. Entonces yo lo contacté y le dije, necesito que declame esto. El hombre vive como a las afueras, en una finca de Puerto Rondón. Entonces me decía que tenía que hacerlo en la noche, que tenía tiempo porque trabajaba durante el día y en la noche se iba caminando hasta el parque porque había wifi para grabar la declamación desde su celular. Él me la envió por WhatsApp.
0: También hay sonido de ambiente.
2: Exactamente. Ah. Entonces
0: y
2: yo
0: es
2: me.
0: Del campo.
2: Exacto. Yo medio limpié un poquito la grabación como pude y quedó así. Son poemas que se relacionan pues también con las composiciones, como te contaba. Y bueno, también fue una manera de visibilizar esta práctica tan hermosa.
0: Lo vi el año pasado en Jazz al Parque tocando esta música, también haciendo quizás un solo con las maracas.
2: Sí.
0: ¿Cómo estuvo su participación en el festival? ¿Cómo lo vio?
2: No, muy chévere. Tocar en Jazz al Parque siempre es muy, muy chévere. Es un lugar, un espacio donde uno puede visibilizar el trabajo a una manera masiva, ¿sí? De las pocas oportunidades que hay. Entonces es muy chévere. Tocamos con Chigüire, mostrando casi que el lanzamiento del disco. Esto fue con Ramón Berrocal en la batería, que también grabó el disco. Juan David Mojica en el saxofón tenor, que también grabó el disco, y nos acompañó el bajista Anderson Castrillón. Como te contaba, Charlie Beach grabó el álbum, pero Charlie se fue del país, entonces pues esta vez tocamos con Anderson. Tuvimos un muy buen recibimiento. La gente, pues me di cuenta que recibe muy bien la música llanera, se la goza. Y pues todo ese discurso que tiene el concierto, pues los va como llevando al llano, ¿no? Entonces van sintiendo un poco todo ese calor que tenemos.
0: Por falta de tiempo no vamos a poder escuchar los dos temas que nos quedan. Uno es Cayena, así que invitamos a la audiencia a buscar esta música en YouTube, en Spotify, en alguna otra plataforma.
2: Todas están, sí.
0: Chigüire. Pero nos despedimos con Barajusta el Mocho, que creo que la vez pasada usted me contaba que eso es una expresión en referencia al caballo.
2: Sí, el jinete Barajusta, su bestia, sí, para andar rápido, para iniciar la huida, por ejemplo. Y es una expresión que se usa mucho en el llano, como para referirse a algo como recio, ¿no? Como rápido, como fuerte. Y este tema también evoca todo lo que se vive en el festival. El festival es un ejercicio súper importante porque reúne a todos los músicos que concursan, el mejor cuatrista, el mejor declamador, el mejor cantante, la mejor canción inédita, etcétera. Entonces todos los músicos se preparan un montón para presentarse y hay festivales casi que cada fin de semana en cualquier municipio del llano. Entonces el tema por eso tiene muchas partes, unas rápidas, unas lentas, unísonos, en fin, solos de todos los instrumentistas, también evocando pues ese momento donde el cantante presenta a su grupo y el maraquero hace un solo, etcétera. Este es el Barajusta el Mocho.
0: William Pérez, muchas gracias por su compañía hoy en Jazz en Voz Propia.
2: Nada, Esteban, muchas gracias por la invitación. Siempre es muy chévere estar aquí acompañándolos. Un saludo a toda la audiencia. Los invito a que nos sigan en las redes sociales de Chigüire, @ Chigüire Music. Ahí estará toda la información. Y nada, que disfruten la música de Chigüire, Joropo Avantgarde.
0: Con esto nos despedimos. Santiago Páez en la Ingeniería de Sonido y quien les habla, Esteban Bernal, y los invitamos a que escuchen Jazz en Voz Propia todos los jueves a las 7 de la noche en los 91.9 FM en Bogotá y www.javerianestereo.com desde cualquier lugar del mundo. 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
1: Hola, ¿qué tal? Un saludo muy especial a todos y todas. Vamos cerrando esta semana en Bitácora y hoy vamos a iniciar hablando de un trabajo que está haciendo la Facultad de Estudios Ambientales y Rurales de la Universidad Javeriana, que ha estado analizando los socioecosistemas que tienen las mismas condiciones que las islas y vamos a entender las dinámicas que lo rodean. Una investigación doctoral es un proyecto que usualmente se lleva a cabo en el transcurso de 3 a 6 años. Sorprende entonces que en el fomento universitario existan espacios de concurso para exponer tesis oralmente en muy poco tiempo. A propósito de esto, una graduanda javeriana del doctorado en Ciencias Sociales Humanas fue ganadora de un concurso de tesis en 3 minutos y nos va a contar en breve cómo lo logró. Vamos a analizar también en esta edición cómo es que los sistemas de inteligencia artificial están aprendiendo a relacionar colores con sabores. Una investigación liderada desde la Universidad Javeriana identificó relevantes hallazgos sobre el procesamiento de esta información en estos sistemas tecnológicos. Y al cierre les tenemos detalles sobre el Quibdó Africa Film Festival, que va a tener a la Javeriana como una de sus sedes y va a presentar este viernes mañana un documental que explora la espiritualidad yoruba aquí en Colombia. Conversamos con el director de esta pieza y una de sus productoras. Soy Kiara Severiche y me complace acompañarlos esta próxima hora con todo el equipo de Bitácora en la conducción de entrevistas. También me acompaña María Fernanda Gutiérrez y Esteban Bernal, quien está a cargo de la dirección general, la ingeniería de sonido a cargo de Laura del Sol Daza y la producción con Luis Gallar.
2: Esta entrevista que vamos a tener ahora le pusimos un título: Inírida, una isla. Y obviamente vamos a tratar de entender este título. Y para eso tengo al profesor Juan Ricardo Gómez. Él es el director de la Maestría en Conservación y Uso de la Biodiversidad de la Facultad de Estudios Ambientales y Rurales de la Pontificia Universidad Javeriana. Profesor Rocco, bienvenido a Bitácora, ¿cómo está?
3: Hola, Mafe. Un gusto estar aquí otra vez.
2: Sí, otra vez. Qué rico tenerlo por acá. Uh-huh. El otro día, conversando con usted, me encontré que tenía unas fotos y usted me dijo, esto es Inírida. Y yo le dije, yo quiero ir allá. Entonces me dijo, es difícil porque es como una isla. Cuénteme, ¿por qué Inírida es una isla y cuál es el plan que usted tiene para fomentar el turismo en Inírida?
3: Bueno, te contamos un poquito del contexto en por qué estamos hablando de estas ciudades amazónicas y algunos otros espacios que no entendemos por lo general como islas, que cumplen todas las características de hablar de insularidad. Desde hace ya alrededor de unos 10 años estamos trabajando en conjunto con universidades alrededor del mundo en lo que formamos el Instituto de Sostenibilidad de Islas, uh-huh. Un instituto que busca hacer un análisis y propuestas de sostenibilidad para pequeños territorios insulares como son países del Caribe, países del Pacífico, islas en Japón, islas en Colombia, islas alrededor del mundo. Y en todas las discusiones yo siempre pienso en otros territorios que no necesariamente están en el océano y no necesariamente están en el mar. Y pues traigo a mi memoria el concepto de isla ecológica, que eso, pues digamos, lo hemos discutido mucho en la facultad, y siempre pensé que era importante que ese contexto de aislamiento y de insularidad no se quedara restringido únicamente a las islas rodeadas, pedazos por de agua. Tierra rodeadas por agua. Uh-huh. ¿Por qué? Porque son los socioecosistemas más vulnerables que están enfrentando los primeros embates del cambio climático y de todas estas problemáticas ambientales. Entonces, se han utilizado las islas como pequeños laboratorios, y a mí eso me parece un poco antipático y digamos como que ahí hay una discusión interesante desde la ética de mirar qué le pasa a las islas para luego proyectar eso cómo nos afecta al resto de los territorios que no somos islas, cuando en las islas hay gente. Uh-huh. Y cuando si aumenta el nivel del mar hay gente que se queda sin casa, sin dónde cultivar. Si se calienta el océano, hay gente que se queda sin comida. Si se pierde la cooperación internacional, hay países enteros que quedan absolutamente abandonados a su suerte en territorios con muy poquitos recursos. Entonces la idea es no esperar a ver qué les pasa a ellos para pensar en cómo reaccionar, sino empezar a pensar en reaccionar, en cómo podemos ayudarlos para que estos, que son los sistemas más vulnerables frente a todas estas problemáticas, no sean, digamos, disminuyan un poco esa vulnerabilidad o aumente su resiliencia.
2: Pero explíqueme por qué Inírida, que uno siente que está en la mitad del Amazonas, es considerado por usted como una isla.
3: Yo creo que empieza uno desde la ventana del avión, ¿cierto? La avioneta, cuando uno se va acercando a estas ciudades amazónicas.
2: ¿Cómo llega uno allá?
3: Llega uno solamente por avión,
2: ¿sí?,
3: o por río cuando el río deja. Uh-huh. Eso significa que yo a Inírida solamente puedo llegar vía aérea o cuando las aguas están lo suficientemente altas para pasar una serie de cascadas que tienen los ríos, como por ejemplo el río Guaviare, que son, digamos, difíciles.
2: ¿Y si no se va por Satena o qué?
3: Si no, toca ir por Satena.
2: Satena.
3: Exacto, allá llega Satena. Entonces, cuando tú vas en el avión, que es muy chévere porque los aviones de Satena tienen más ventanas que, o sea, uno por lo general quedan siempre
2: en una
3: ventana.
2: Sí, además no va tan alto, entonces uno ve perfecto.
3: Entonces, uno empieza a navegar o a volar por encima de un océano verde. Uno está en una matriz de bosque. Apenas uno sale de los Andes y cruza un poquito de las sabanas de la Orinoquía, inmediatamente se mete a un tapete verde.
2: Qué divino
3: que
2: eso.
3: Tú ves, exacto, que lo único que lo conecta son unos ríos pequeños, y vuela y vuela y vuela, y uno después de hora y media está acercándose a un pedacito de territorio donde hay casas, donde hay negocios, donde hay todo 12
2: esto. Casitas y una iglesia.
3: Digamos, han crecido significativamente, pero son realmente pueblos que están aislados, están desconectados de la infraestructura nacional, no se conecta la energía eléctrica del sistema nacional, el manejo de las basuras es súper complicado, la llegada de los...
2: Comida,
3: materiales, o sea, llevar gasolina es costosísimo, llevar alimentos es costosísimo.
2: Toda la vida es carísima ya.
3: Toda la vida es cara, exacto, como pasa en todas las otras islas oceánicas. Entonces, empezando a tener esta mirada, nos llevamos a un grupo de expertos internacionales que nos visitaron la semana pasada, que venían de Japón y de Aruba, y me los llevé para Inírida, empezando porque quería tener discusiones alrededor de este tema en el cerro de Mavicure, o en los cerros de Mavicure, que es el sitio más espectacular.
2: Esas fotos
3: que
2: usted me mostró.
3: En el planeta. Y también para que ellos sintieran realmente el aislamiento que siente la gente en estos territorios, y llevar esta discusión también al Instituto de Sostenibilidad de Islas. Entonces, por eso Inírida, pero no solamente Inírida, hay una cantidad de ciudades, o sea, empezando por Leticia, ¿cierto? Mitú, hay muchas ciudades amazónicas que podrían
2: ser,
3: considerarse islas.
2: Me dejó con un pendiente, y usted me dice que son muy vulnerables al cambio climático. ¿Por qué han de ser unas regiones tan apartadas y tan lejanas, tan vulnerables al cambio climático?
3: Porque las islas, entonces ahí sí nos devolvemos al concepto básico de islas, las islas son sistemas simples. Las islas simples no porque sea fácil vivir allá, sino porque hay menos elementos que constituyen el sistema. Por lo tanto, hay, por ejemplo, falta redundancia. Si a ti se te pierde una hectárea para sembrar en una isla, porque aumenta el nivel del mar o porque aumenta la salinización, tú no tienes más hectáreas a donde moverte.
2: Yeah.
3: Si tú pierdes un tipo de cultivo, llega una especie exótica invasora y afecta tu cultivo, lo que está pasando, por ejemplo, que lo evidenciamos en las Islas Marshall, con un cucarrón que se está comiendo las plantaciones de coco. Pues el coco es la única fuente, digamos, de negocio que tienen ellos de lo que siembran. Entonces no hay otro cultivo, no hay otro producto que reemplace y todo eso. Entonces la simplicidad del sistema lo vuelve vulnerable por definición. Pero también son sistemas pequeños, los gobiernos son pequeños, las capacidades locales son pequeñas, no hay formación, hay una presión para la migración. Entonces se nos está yendo la gente, se nos están yendo los jóvenes de este tipo de sistemas, y pues digamos como que se empieza a quedar atrás, y termina siendo no solamente vulnerable a cambio climático, sino pues digamos a todas las problemáticas, pero también quedan vulnerables a temas, por ejemplo, de la violencia, de la delincuencia común, de las actividades ilegales, digamos que, claro, que lo vemos en el día a día en nuestros territorios colombianos.
2: ¿Qué dijeron estos expertos extranjeros?
3: Aparte de quedar absolutamente fascinados, ¿cierto? Sí. Aparte de estar,
2: digamos, estos lugares en el mundo no
3: enloquecidos,
2: existen.
3: Sí, porque además nos bajamos del avión, cogimos una lancha para ir a los cerros de Mavicure. A las 2 horas de habernos bajado del avión estábamos viendo delfines rosados saltando al lado de la lancha. Un atardecer precioso cuando aparecen estos cerros imponentes. Logramos caminar hasta las sabanas donde está la flor de Nírida. Al otro día caminamos, nos tocó una tormenta por la noche que es una cosa realmente excepcional.
2: Imponente debe ser.
3: Salimos a ver pájaros, caminamos, llegamos hasta la serra hasta la cima del cerro, luego nos fuimos a remar, conocimos unas experiencias de miel de abejas nativas, conocimos una serie de experiencias de artesanías, también digamos como tratando de ver cuál es el potencial para desarrollar una economía.
2: ¿Turístico?
3: Más o menos, sí, como cuál sería la alternativa de desarrollo económico responsable, decente, que sea apropiado por las mismas comunidades. Y ahí entonces vuelve y aparece el turismo a levantar la mano y queremos ayudarlos en ese proceso. Entonces, para resumirte, se fueron dichosos, absolutamente maravillados del territorio. Ellos, por su cuenta, van a volver. Por supuesto, van a volver con sus familias, con sus amigos, van a promover esta región en sus territorios, pero también van a volver con estudiantes. Tenemos pensado en hacer unos ejercicios de formación con el programa de turismo que tienen, por ejemplo, en Aruba, que son muy fuertes en Aruba. Queremos traer todos los proyectos de análisis de sostenibilidad y vulnerabilidad de ecosistemas insulares a la región amazónica. Y pues vamos a seguir moviendo, incorporando esta discusión a un nivel global, digamos, donde entendemos no solamente estas ciudades, sino, por ejemplo, los páramos también pueden ser entendidos como islas.
2: Como islas, los páramos.
3: Los páramos, y los páramos, por ejemplo, cuando aumenta la temperatura de la tierra, la vegetación del páramo no tiene para dónde coger para arriba. Entonces los páramos, al igual que esas islas oceánicas, con un aumento de la temperatura, desaparecen. Y pues con todo lo que eso...
2: Pero usted me abre muchos ecosistemas diferentes. Las islas, de verdad, los espacios como Inírida, y ahorita me va a los páramos. Es decir, vamos a tener muchos ecosistemas que tienen connotación de isla.
3: Sí, yo creo que en Colombia es un país megadiverso precisamente porque tiene esa cantidad de ecosistemas diferentes chiquitos. ¿Cierto? Colombia, la región de los Andes de Colombia es un mosaico interesantísimo de pequeñas islas ecosistémicas. Tú puedes ver, por ejemplo, cuando llegas a aquí saliendo de Bogotá, Mondoñedo es un enclave seco. Un enclave significa un tipo de ecosistema rodeado por otro tipo de ecosistema. Eso es una isla ecosistémica. Todos los páramos, todos los cerros, todas las cimas de las montañas, pequeñas lagunas, todo eso puede ser entendido, y yo creo que si le damos el peso suficiente a la preocupación que nos genera que estos pequeños ecosistemas o socioecosistemas, porque ahí vive gente, se desarrollan actividades humanas,
2: son vulnerables,
3: entonces hay que mirarlos, no solamente pensar en grandes extensiones como la Amazonía.
2: Usted,
3: en general,
2: teniendo a Colombia como la tiene en su cabeza, ¿por dónde empieza y cómo logra cubrir por lo menos el 60% de esos espacios?
3: Yo creo que primero hablando con la gente de las zonas. Hay que entender cuáles son sus formas de relacionamiento, cuáles son las alternativas que ellos han manejado a través del tiempo para combatir, por ejemplo, los embates de los cambios climáticos. Hay muchas claves para la resiliencia y para la adaptación al cambio climático que está en el conocimiento tradicional. Entonces, por ejemplo, las chagras, el uso de las chagras por parte de las comunidades indígenas, la forma de construir. Ellos han tenido que convivir durante muchísimo tiempo con pulsos de inundación, con sequías, y su tradición oral y ese conocimiento ha pasado de generación en generación y también está a punto de perderse. Entonces yo creo ahí las claves para la adaptación al cambio climático es entender cuáles son esos usos tradicionales, cuáles son las especies propias, qué funciona, qué
2: pero
3: no funciona en los
2: territorios. Pero dificilísimo para ustedes, porque eso es entrar, es apropiarse de una cultura que no es la suya.
3: No queremos apropiarnos, para nada. Queremos es entrar a dialogar con ellos y nosotros traemos la visión global. Digamos como que podemos, nosotros utilizamos imágenes satélite, las proyecciones de los grupos de especialistas, el paneles intergubernamentales. Esta visión que es a una escala global es una escala que no tienen las comunidades locales. Y el conocimiento específico de su territorio lo tienen las comunidades locales que no tenemos nosotros en ese nivel de
2: diálogo de saberes.
3: Entonces, exacto, es sentarnos y ver qué de todo lo que podemos poner sobre la mesa sirve para disminuir vulnerabilidad, ¿cierto? O aumentar resiliencia, porque
2: a mí me encanta su tranquilidad con la que dice sentarnos. Sentarnos con una, vaya, pero sentarnos con mil, porque aquí usted va a tener muchos, muchos, muchos espacios como este que se lo merecen. Yo no le voy a decir que lo necesitan, se lo merecen.
3: Totalmente de
2: acuerdo. Y que debería ser vistos como unos blancos para proponer alternativas de todo.
3: Pues yo creo que toca empezar
2: por Inmírida.
3: Hemos empezado con otros sitios, estamos trabajando en Providencia, estamos trabajando en las Islas Marshall, estamos en la Amazonía tenemos una intención grande de movernos hacia la región de Inmírida, el río Inmírida, particularmente en la zona de influencia de los cerros de Mavicure, porque también vemos una altísima vulnerabilidad a este, digamos, a esta forma de aprovechar la biodiversidad de forma responsable que está ya apropiada por las comunidades indígenas. Y eso creemos que es algo que favorece desarrollar pequeños ejercicios que pueden ser demostrativos y que luego pueden ser usados como inspiración para llevarlos a otras regiones. No digo como receta de cocina o como pilotos para extrapolar, no, porque todo depende del contexto.
2: Y cada uno es diferente.
3: Pero sí pueden generar inspiración en otros.
2: Profesor Juan Ricardo Gómez, fuera de desearle muchos éxitos y pedirle el favor de que me lleve, me despido de usted y vamos a seguir porque seguramente, a mí me encanta cuando usted habla de las Islas Marshall, porque eso es por allá lejísimo si uno se imagina eso en otro mundo, pero pensar que esos otros mundos están en Colombia en varios lugares es fantástico.
3: De acuerdo, pero fíjate que están en otro mundo, están en la mitad del Pacífico, sí. Es al otro lado del planeta,
2: sí, son unos espacios.
3: No se ven cuando, sino hasta que uno le hace el zoom más grande en el mapa de Google Earth, pero ahí mismo nos inspiramos para trabajar en la Amazonía. Y trabajando en la Amazonía nos inspiramos para llevar esas ideas y discutirlas allá también con las Islas Marshall. Entonces, es entender, digamos, la base del funcionamiento de los sistemas, una visión mucho más, más sistémica, y adaptarla a las condiciones y a las realidades locales. Pero las problemáticas son exactamente las mismas.
2: Bueno, entonces me puedo despedir de usted diciéndole
3: sí,
2: muchos,
3: por supuesto,
2: muchos
3: bienvenida.
2: Siempre bienvenido usted.
3: Ya eres parte del proyecto.
2: Aquí en Bitácora de Javeriana Estéreo. Un placer tenerlo aquí.
3: Muchas gracias.
0: 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Este es el arrendajo escarlata, una ave solitaria que tiene el pico blanco verdoso. Su plumaje es completamente negro, exceptuando una mancha de rojo intenso que luce en el dorso. Mide hasta 30 centímetros de altura y es relativamente común en la selva húmeda y en los piedemontes del Pacífico. Se alimenta de insectos grandes y pequeños vertebrados, pero también consume semillas y bayas. Solo la hembra construye el nido, donde pone dos huevos blancos con unas pocas manchas y estrías negruzcas. El macho ayuda a alimentar a los polluelos. El trino del arrendajo escarlata forma parte del Banco de Sonidos de Aves Colombianas, recopilado por el Instituto von Humboldt y la Universidad de Cornell.
4: Un estudiante doctoral le dedica de 3 a 6 años de su vida a hacer toda su investigación, escritura, defensa y publicación de su tesis. Y el tema que hoy nos convoca nos lleva por un lado completamente distinto, y es una tesis en 3 minutos. Y para eso nos acompaña hoy Silvia Núñez. Ella es economista y es doctora en ciencias sociales y humanas de aquí de la Universidad Javeriana. Y vamos a hablar de su proyecto. Silvia, buenas noches. Bienvenida a Bitácora de Javeriana Estéreo.
5: Hola, buenas noches, ¿cómo están? Muchas gracias por la invitación y pues súper contenta de estar acá en la universidad y pues en este espacio maravilloso que pues ofrecen la oportunidad para contar un poquito de lo que fue esta experiencia.
4: Sin hacernos la presentación de la tesis en 3 minutos, porque nos podemos extender un poquito más, Silvia, cuéntenos de qué se trató su investigación doctoral.
5: Bueno, mi investigación doctoral fue una etnografía institucional de la política pública de competencias ciudadanas en Colombia. Yo soy economista de formación, entonces digamos que el tema de competencias ciudadanas lo trabajé siempre desde los números, pero al llegar al doctorado en ciencias sociales, el reto fue trabajarlo desde otro foco. Para eso me encontré con mi tutor, el profesor Juan Pablo Vera, quien me orientó en lo que fue la etnografía, digamos que de una forma interdisciplinar, poder combinar economía, antropología, ciencia política y temas de educación y pedagogía. De esa forma, durante 4 años de trabajo propiamente en el doctorado, pero igual previamente ya traía otros 2 años de trabajo más, realicé una etnografía institucional de la política con actores que vivencian en el día a día la política pública de competencias ciudadanas. En este caso, los maestros y las maestras que pues a diario nos están enseñando en nuestras escuelas públicas competencias ciudadanas y cómo ser ciudadanos en el marco pues de una sociedad en posconflicto como la nuestra.
4: ¿De qué competencias ciudadanas estamos hablando?
5: Bueno, de acuerdo a lo que nos dicen específicamente los estándares básicos de competencias ciudadanas, que son, es ese documento marco que nos ofrece el Ministerio de Educación Nacional, tenemos varios tipos de competencias: comunicativas, cognitivas, socioemocionales y las integradoras. Esas competencias se supone, o digamos es el ideal, que las formemos durante nuestra transición en la educación básica y media. Ejemplo, pensamiento crítico, que tú desarrolles tu pensamiento crítico, no solamente a partir de lo que escuchas en las noticias, de lo que leas en los periódicos, sino que tú, además de leer y escuchar, tengas la capacidad de tener una posición frente a eso que tú escuchas y lees. Otras son las comunicativas, donde tú tienes que aprender a argumentar, defender tus argumentos frente pues a diversas posiciones, multiperspectivismo, pensamiento sistémico. Y las integradoras, que le hacen ya alusión pues a cómo, por ejemplo, tú eres capaz de resolver un conflicto, sea en un aula de clase, sea un conflicto familiar, un conflicto entre amigos o un conflicto laboral en tu trabajo. Entonces digamos que estas competencias son aquellas que te preparan para la vida y para, de alguna forma, entre comillas, ser un buen ciudadano.
4: ¿Por qué como economista, Silvia, termina usted interesada en competencias ciudadanas y en la política pública en relación con las competencias ciudadanas?
5: Bueno, yo soy economista de formación de la Universidad Industrial de Santander y allí empecé con análisis cuantitativos, ¿no? Digamos que, bueno, los economistas somos un poco reconocidos, su mayoría, por siempre estar pensando en los indicadores y en cómo las políticas públicas pues tienen que tener unos indicadores de seguimiento que sencillamente al final del tiempo de aplicación y en su evaluación nos digan la política funcionó o no funcionó. En este marco, ese indicador son las pruebas todavía, ¿no? Para el Ministerio de Educación Nacional, si tú tienes un puntaje arriba de 60 o 70 en escala de 0 a 100, pues vas a tener un mayor desarrollo de esas competencias. Lo que yo encontré en 2018, 2019 y 2020 en la UIS, trabajando en proyectos de investigación, fue que en lo peor que le va a los estudiantes es en competencias ciudadanas. Y eso me parecía sumamente paradójico en un país como el nuestro, en un país que desde 2016 firmó un acuerdo de paz, que es pues sumamente violento en algunos territorios. Y pues eso además se unió con, en ese momento, mi maestría en gerencia para el desarrollo. Y pues bueno, me empiezo a preguntar cómo la política pública puede transformarse, y no utilizo la palabra medirse porque no es mi intención, y ahora pues desde mi tránsito por el doctorado no lo veo como una medición, sino lo veo como una reflexión y análisis para hacer mejores políticas públicas.
4: Dos preguntas, Silvia. La primera es, intuyo que entonces cuando usted habla de políticas públicas en relación con competencias ciudadanas, las circunscribe a políticas públicas en la educación.
5: Digamos que la formación de competencias ciudadanas está de lado, desde la, pues eso lo marca la Ley General de Educación, lo marcó también la Constitución. Es el encargado del Ministerio de Educación Nacional. Entonces el ministerio es el que marca la pauta de cómo formar ciudadanos y ciudadanas en el sistema educativo. Digamos que hay una parte importante que también lo resalta allí mi investigación, y es que pues esto también debe venir desde la casa, el componente familiar y demás, pero al menos mi tesis lo abordó desde netamente el sistema educativo. Uh-huh. Y en este caso, por ejemplo, el ministerio pues deja esta responsabilidad de la ejecución puntual de las políticas en las manos de los ejecutores, que en este caso serían los maestros y las maestras colombianas.
4: Y la otra pregunta, Silvia, es, intuyo por lo que nos estaba diciendo, que parte de su metodología entonces no es cuantitativa, sino cualitativa.
5: De acuerdo, es 100% cualitativa. Desde la etnografía institucional, que fue la metodología marco de investigación.
4: Cuéntenos brevemente, por favor, ¿qué es eso de la etnografía institucional?
5: Bueno, la etnografía busca primero pues el trabajo con la comunidad, ¿no? Entonces, puntualmente tener una relación directa, una observación participante de lo que hacen los actores en un entorno determinado. Yo no sabía etnografía, acá le debo total crédito a mi profesor tutor Juan Pablo Vera, él es antropólogo de formación, y pues desde el inicio sabía que mi trabajo tenía que centrarse en los actores. Hay un gran mundo de actores que se enmarcan en la política pública. Yo finalmente me decanté por los maestros y las maestras, quienes eran los ejecutores en la escuela de estas políticas públicas, y por las voces de expertos y expertas de pues el tránsito y la formulación de la política pública. Entonces, la etnografía institucional, porque hay varios tipos de etnografía, lo que plantea es cómo poder discutir y reflexionar políticas en el marco de la vivencia específica de los actores.
4: Y entonces todo este proyecto de investigación, su tesis doctoral, usted la sometió a un concurso para exponer una tesis doctoral en 3 minutos. Muy brevemente, Silvia, ¿en dónde y cuándo?
5: Bueno, este reto se realizó en el marco del concurso que organiza Campus Iberus. Esto fue el año pasado en Logroño, España, de forma presencial. Allí pues me enfrenté, por decirlo de alguna forma, con 9 estudiantes de otras universidades de España, de México y de Colombia. Y íbamos de diferentes áreas, de derecho, de medicina, yo de ciencias sociales, compañeras del área de las ciencias. Y el reto era contar nuestras investigaciones en 3 minutos. Quien se pasara de esos 3 minutos, porque teníamos un contador enfrente en el momento en que realizamos el concurso, pues quedaba descalificado. Y había un jurado amplio que pues había sido escogido por la Universidad de La Rioja, 5 o 6 personas distinguidas pues en el área del periodismo, de la comunicación oral, allí en Logroño, España.
4: ¿Qué aprendizajes y reflexiones surgieron, Silvia, a partir específicamente de esta participación suya en este concurso? Me refiero como a asuntos en relación con la comunicación asertiva, la comunicación de la ciencia, porque pues reducir una investigación que termina en un documento de 200, 300, 400 páginas, hablarlo en 3 minutos, pues es un esfuerzo titánico.
5: Bueno, mi aprendizaje principal, y es algo que pues también durante el doctorado discutí mucho con mis compañeros, con mis maestros y maestras, es poder comunicar las investigaciones de forma amigable, asequible, para que todo el mundo las pueda entender. Digamos que yo siempre tuve una contradicción con aquellos marcos teóricos rígidos que muchas veces desde el lenguaje limitan, ¿no? Entonces uno muchas veces habla y ya cuando está tan metido en este marco del doctorado, habla con palabras, lenguaje, que muchas veces las personas del común no entienden. Y en un tema como la ciudadanía, yo creo que esto nos compete a todos, desde el señor que nos abre la puerta cuando llegamos a la universidad, que nos recibe amablemente con su saludo, hasta el decano de la facultad. Entonces, para mí, este concurso primero fue una posibilidad para transmitir mi investigación de una forma clara, sencilla, que todo el mundo la pudiera entender, resaltar un tema que hoy siento es muy importante en Colombia, como es la ciudadanía y la paz, formar ciudadanos y ciudadanas para alcanzar esa construcción de paz por la que tanto hemos luchado en el país, y también pues abrir puertas, ¿no? Abrir posibilidades para intercambiar experiencias con compañeros de otros países. Eso también fue, la verdad, fenomenal. Digamos que abrir ese camino también para reflexionar con otros colegas de la ciencia y que llevársela a todo el mundo, y que no solamente se nos quede en una tesis de 300 páginas publicada en una biblioteca donde seguramente solo nuestros tutores y evaluadores se la leerán completa, sino hay que llevarla a todo el mundo. Y pues creo que estos marcos son una oportunidad maravillosa para que todo el mundo lo pueda conocer y entender.
4: Bueno, ella es Silvia Núñez, quien recibió un reconocimiento internacional por ganar un concurso de tesis en 3 minutos y está de grado en estos días del doctorado en Ciencias Sociales y Humanas de la Pontificia Universidad Javeriana. Silvia, muchas gracias por su compañía esta noche en Bitácora.
5: Muchas gracias por todo, además a Bitácora y a la Javeriana siempre por estos espacios.
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7: 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Esto es Meridian Brothers con el tema En el Caribe estoy triste. Ya regresamos.

0: ¿A qué sabe un color? ¿Ustedes alguna vez se han hecho este tipo de preguntas? Pues parece un poco loco relacionarlo de esta manera, pero vamos a hablar de este tema con Jorge Alvarado. Él es docente e investigador de la Facultad de Ingeniería y actualmente está al frente de la maestría en Analítica para la Inteligencia de Negocios. Y es el que ha estado también liderando una investigación en torno a entender cómo funciona esta relación de texto, color, cómo la inteligencia artificial o los sistemas están haciendo esta análisis, si se quiere, para poder entender las dinámicas de los colores y los sabores. Profesor, bienvenido, gracias por estar con nosotros aquí en Bitácora.
1: Vale, muchas gracias y un cordial saludo.
0: Bueno, cuéntenos cómo arranca esta investigación y por qué meterse en este tema. Yo la verdad nunca me había hecho una pregunta de ese tipo, pero ahora que lo estaba pues revisando la investigación que ustedes han analizado, es bien interesante entender cómo funcionan estas dinámicas, por ejemplo, para el tema de inteligencia artificial.
1: Sí, claro, mira, hay dos elementos diferentes. Uno, primero, es el tema de asociaciones entre sentidos. En eso llevo trabajando ya muchos años y es, por ejemplo, no solamente un color con un sabor, sino un sonido con un olor, o algo que tú tocas con algo que tú ves. Esas asociaciones nos permiten como seres humanos entender mejor el mundo y también le permiten a quienes diseñan productos, servicios o a quienes hacen todo tipo de productos en general, pues diseñarlos mejor. Entonces está primero eso. Y por otro lado, pues por supuesto está mi trabajo en inteligencia artificial. Conozco las inteligencias artificiales generativas, digamos, a profundidad. Y digamos, surge la idea de, oiga, generalmente a la gente le preguntamos, bueno, ¿usted qué color asocia con qué sabor? Pero se lo podríamos preguntar a una inteligencia artificial generativa. Ojo que no se lo estoy preguntando a una inteligencia como tal, sino estoy como extrayéndolo de ahí. ¿Cómo así extrayéndolo? Si puedo ir más allá. Ustedes han visto esos sistemas que uno escribe el texto y le genera la imagen.
0: Exactamente.
1: ¿Verdad? Sí. Entonces, básicamente, y eso está entrenado con millones de imágenes alrededor del mundo, que las personas pusieron la imagen y dijeron, aquí yo veo una mango, y ese mango está dulce. Y con eso está entrenado. Entonces, ahora yo estoy extrayendo de todas esas etiquetas que millones de personas pusieron y le digo a un sistema, oiga, dibújeme un mango, pero esta vez ácido. O dibújeme un chocolate, pero que sea amargo. Y después de que le pido que me dibuje todo eso, extraigo los colores que salen en las imágenes y digo, oiga, ciertos colores tienden a salir más en las imágenes que se generan para ciertos sabores. Esa es la idea fundamental, pero digamos, es toda una línea de investigación en la que tenemos otros proyectos que ya hemos venido acá también.
0: Sí, señor. Bueno, usted ha hablado algo, inteligencia generativa, inteligencia artificial generativa. Expliquemos en qué consiste puntualmente este agregado de generativa.
1: Ah, vale. Eso es bien importante porque la gente confunde mucho. Las que más conocemos y se han vuelto populares en los últimos años son generativas en el sentido de que crean cosas. Yo le digo, escríbeme un poema, entonces me escribe un poema. Respóndeme tal pregunta, entonces me responde. Dibújame una imagen o hazme un video, me lo hace. Hay otras inteligencias artificiales que tienen otros objetivos, como por ejemplo, qué sé yo, optimizar la distribución de productos en la ciudad. Entonces esa no es generativa, sino es de otro tipo.
0: Bueno, profesor, ¿qué fue lo que encontraron en la investigación? Porque algo que usted allí mencionaba un poco es lo amargo se relaciona con colores oscuros, como por ejemplo el negro, el tema de la salinidad, de lo salado con el color azul. ¿Qué más identificaron a partir de este trabajo y que de pronto también les llamó la atención?
1: Que se había estudiado antes con personas. Entonces, lo amarillo era más como ácido, lo rojo era más dulce, lo amargo era más bien negro, y lo salado era entre blanco y azul. Entonces replicamos la parte de que amargo es oscuro y de que salado es blanco o azul, de hecho más azul. Pero en cambio la parte de rojo y amarillo no se replica bien, es decir, no aparece. Y pues probablemente se debe al hecho de que muchas personas cuando te preguntan, bueno, algo dulce, ¿qué color pensaría cuando algo dulce? Se imaginan una fruta, por ejemplo, y entonces dicen rojo. Entonces intermediaron o pusieron en la mitad un objeto concreto. Pero nosotros queremos ver si esas opciones, asociaciones generales, abstractas. Entonces, esas no aparecieron. En cambio, con lo amargo sí, y con lo salado sí, porque digamos, hay muchas comidas amargas de diferentes colores. Entonces, no es fácil que yo te diga algo amargo y tú te imagines una comida en específico. Es más difícil. Sí, o algo salado, pues hay muchas cosas que pueden ser saladas. En cambio, usualmente lo dulce está más asociado con frutas y lo mismo lo ácido también con ciertas frutas. Entonces, eso hace que las asociaciones a un nivel más general no se nos dieron sino esas dos y las otras dos no. Pero ojo que hay un detalle interesante y es que cuando después hicimos un seguimiento en el que dijimos, bueno, pero nos parece raro esto. ¿Qué pasa si yo a una fruta dulce le digo que es amarga y a una fruta uh-huh. o a una vegetal amargo le digo que es dulce? Cambia el color cuando yo le pido que me genere esa imagen. Y sí pasó con las frutas dulces, que cuando decíamos dibújame una que sea roja, ciruela, una ciruela amarga, entonces le quitaba el rojo y tendía a irse un poco más hacia el negro. Entonces ese es como el hallazgo principal y es algo muy interesante porque hay una discusión muy grande sobre cómo asociamos esas cosas en el cerebro y por qué las asociamos.
0: Sí, profesor, con esto que usted plantea y con lo que han identificado a partir de analizar y entender esas inteligencias artificiales, ¿esto puede llevar, por ejemplo, en el fondo, que a errores y confusiones a la hora de generar información cuando se le pide a las inteligencias artificiales temas asociados a esto, a colores, sabores?
1: Sí, claro. La pregunta es ¿qué tanto lleva errores? Más bien, estas inteligencias artificiales se van a sesgar por lo clásico, ¿verdad? Uh-huh. Y entonces, cuando yo quiera algo muy específico de un producto específico, probablemente entonces si yo le digo amargo, entonces va a tratar de ponerme algo oscuro, a pesar de que el vegetal o lo que sea no sea amargo. Sí, porque van a tender a ir hacia lo más típico o hacia lo más frecuente. Una asociación bien interesante, por ejemplo, es la del azul con lo salado. Cuando uno se lo pregunta, uno dice, ¿pero cómo así? ¿Y es que acaso qué comida sí. es azul? Porque cuando usted ve en realidad las comidas naturales, la gran mayoría de ellas, es decir, no hay comidas naturales azules. En general son más bien artificiales uh-huh. y son, digamos, esos dulces que les ponen en colorantes artificiales y son azules. Okay. Entonces uno se pregunta por qué la gente asocia con el azul. Y no estamos hablando solo de Colombia, donde, por ejemplo, hay unos claro, empaques muy famosos que son azules para algo que es salado. No voy a mencionarlo porque no vamos a hacer publicidad comercial, pero sino en general en el mundo. Y eso no necesariamente ocurre en el mundo. Y además, ¿por qué le pusieron a ese empaque azul? Sería una pregunta interesante.
0: Claro.
1: Resulta que, al parecer, o digamos la mejor hipótesis que habrá que investigar, tiene que ver con el tema del océano. Al parecer todos conectamos con el mar es salado. Y entonces siempre que nos preguntan algo salado, como hay tantas cosas diferentes saladas, nos dicen, oiga, ¿qué color es salado? Y entonces usted al final dice, no, pues ¿qué es lo más salado que hay? ¿Qué es lo típico que todos conocemos que es salado? Al final como que conecta con el mar. Entonces es bien simpático porque hace las conexiones. Las conexiones no son directas necesariamente con productos, sino pueden ser metafóricas, las llamamos semánticas, de hecho es el nombre que se le da.
0: Profesor, usted toca un tema allí bien importante y que me genera dudas porque, por ejemplo, estamos hablando de asociaciones que vienen de antes, no es que de repente usted se la inventó ni que está ahora surgiendo con el tema de la inteligencia artificial. Esto viene estudiado ya de mucho antes, pero estamos hablando de un consenso general al que se llega en ese sentido, porque le voy a poner el ejemplo. Usted me hablaba de dulce, yo todo el tiempo he imaginado y he asociado el dulce con el amarillo. No sé, se me viene a la cabeza el mango, se me viene a la cabeza el banano, sí. O sea, como que no hago esa relación allí. O sea, ¿cómo funciona esa dinámica de hacer consenso general en ese sentido, que es, lo digo, viene antes, para luego insertarlo aquí a la inteligencia artificial de esa manera?
1: Sí, es que hay un punto, hay objetos concretos. Ajá. Entonces nosotros tendemos a pensar en objetos concretos, como en su caso, ¿verdad? Exacto. Me dice el amarillo, pienso en esto. ¿Qué pasa si yo le quitara lo concreto al objeto y le dijera en general qué asociación hay? Sí. Entonces ese general de qué asociación hay es difícil de descubrir porque las personas tienden a enfocarse en objetos, ¿sí? Entonces lo que hicimos fue que es una de las potencias de la inteligencia artificial, genere para muchos tipos de productos. O sea, hágame un chocolate amargo, un chocolate dulce, un chocolate salado. Hágame una fruta amarga, una fruta dulce, una fruta salada. Que en teoría es extraño porque no existe una fruta salada. A ver qué me hacía. Y entonces muchas veces lo que trata de hacer es poner cosas contextuales. Entonces pone en el fondo un background azul. O pone el océano de fondo al lado del vino que le dije que hiciera salada. O pone el plato de color negro. Entonces, muchas de las cosas que hay alrededor de los objetos nos ayudan a identificar el color, ¿sí? Si te ponen algo en un plato negro, es diferente que si te lo ponen en un plato blanco. Entonces, va como por ahí la cosa.
0: Usted, uno se preguntaría, o por lo menos yo me lo pregunto, usted metido en el tema de la ingeniería, la inteligencia artificial y también tocando estos temas que yo diría que también tienen que ver con la psicología, ¿o no?
1: Sí, claro. Evidentemente, pues más un tema de trayectoria vital, ajá. Porque hablando de quiénes están acá involucrados, esto lo publicamos con el Norwegian Business School, con un instituto de Noruega, donde hay un colaborador con el que trabajo, Carlos Velasco, que hace psicología experimental. Y es doctor en psicología experimental. Entonces, claramente, todos los temas de datos y inteligencia artificial necesitan interdisciplinariedad. Y yo particularmente he tomado una rama muy psicológica para entender, digamos, un poco fenómenos psicológicos con ayuda de la inteligencia artificial.
0: Pues aprovecho y precisamente le pregunto por eso, porque aquí uno empieza a hacerse muchas preguntas y es todo lo que hay detrás en este universo de hacer esas relaciones de color, de sabores, de lo que usted ahorita mencionaba, y es, por ejemplo, que determina en temas de mercadeo cómo va a salir o de qué color va a salir un producto. ¿Por qué no nos cuenta un poquito de ese universo que hay detrás a la hora de sacar productos que uno consume y que tienen que ver mucho en cómo normalmente los asociamos?
1: Sí, sí, hay todo un trabajo que hacen las empresas de consumo, particularmente consumo masivo, es lo más frecuente, para tratar, y obviamente en comidas, porque el trabajo va enfocado plenamente a comidas, los colores funcionan de otra manera en otros ámbitos.
0: Exacto.
1: En comida, entonces, hay mucho interés en que los empaques, particularmente, y también en que los ambientes, cuando te ponen en un restaurante, te generen las mejores experiencias posibles. En los empaques es muy importante, por ejemplo, que tú, del solo ver el empaque, medio identifiques de qué se trata. No solo es identificar la marca, sino que de pronto tú conectes eso con un posible sabor o color, con posible sabor que estás buscando o con un posible experiencia que estás buscando. Entonces la idea es, tú tienes un mostrador con miles de empaques y miles de productos, que es lo que nos pasa en un gran supermercado. ¿Cómo hago para que a la persona le llame la atención y además le comunique cosas sobre qué va a ocurrir con el producto? Eso en cuanto a los empaques. Y en cuanto a las experiencias, por supuesto, pues hay toda una tendencia mundial de cómo hago mejores experiencias de restaurantes. Pero no solo eso, sino que ojo que hay una implicación bien interesante. Hay un interés muy grande en la comida sana. Y entonces la pregunta es, ¿cómo hacemos para que la gente se coma comida sana? Pues de algún modo lo guiamos, de pronto le podemos afectar el color, de pronto le podemos afectar un dolor, para que usted sienta que esa comida que es sana, que uno a veces la rechaza porque no tiene sabor, color, etcétera, que a mí me gusta, o olor que me gusta, ¿cómo hago para ajustarle eso y hacer que usted, digamos, sienta como es un deseo más profundo de comerse esa comida sana?
0: Wow. Profesor, ¿qué sigue ahora después de esa investigación y eso que hemos estado hablando y que lograron identificar a partir de ese trabajo? Entendiendo que lo que mucho hemos hablado, de hecho aquí en Bitácora, es que la inteligencia artificial llegó, está aquí, se va a quedar. Estos días hay unas conversaciones bien fuertes en redes sociales sobre qué va a pasar con ese tipo de inteligencias. Y aquí vemos también cómo todo esto está permeado detrás por mucho entrenamiento que viene de los humanos, pero que al final la inteligencia artificial se puede equivocar. ¿Qué sigue ahora en este campo puntual que usted ha estado trabajando entonces?
1: Bueno, particularmente, yo trabajo en varias áreas, pero esta particularmente de interacciones entre sentidos. Entonces, pues claramente la idea es hacer interacciones entre sentidos más detalladas. Por ejemplo, nosotros no separamos el objeto de su entorno. Eso es una hipótesis que tenemos. Entonces, no es lo mismo el plato que el objeto en sí mismo cambia de color. Ese es, por ejemplo, algo bien interesante. Yo estoy trabajando particularmente en asociaciones de múltiples sentidos y ver si eso genera como zonas especiales en donde los seres humanos capturan sentido y entienden las cosas mejor. Ese es un trabajo un poco más abstracto, pero tiene que ver con esto. Y de hecho, de él se derivó otro trabajo que estamos haciendo con pensar y aquí con neurociencias, que tiene que ver con cómo uno, múltiples sentidos, por ejemplo, con relación a lo sucio. La suciedad es una cosa que es muy importante para los seres humanos, y resulta que desde todos los sentidos captamos la suciedad, y esa suciedad uno podría tratar de transmitirla a otros objetos o personas, política, comida, otro tipo de cosas, y ver cómo se captura eso. Entonces la idea es tratar de encontrar como grupos grandes de asociaciones entre sentidos, y esos grupos grandes cómo podrían influir en la toma de decisiones en diferentes campos, pero por supuesto uno de los más importantes es la comida.
0: Pues muy bien, profesor Jorge Alvarado, docente investigador de la Facultad de Ingeniería de la Universidad Javeriana, le agradecemos estos minutos por compartir con nosotros este trabajo que ha estado haciendo y que resulta bien interesante y queda uno con muchas preguntas en este mundo de la inteligencia artificial y puntualmente el que hemos conversado de la comida. Yo creo que usted va a venir por acá más seguido a contarnos todo ese trabajo que está haciendo.
1: Bueno, eso espero, sí. Muchas gracias.
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3: El próximo viernes 18 de septiembre a las 10 de la mañana aquí en la Universidad Javeriana. en la sala 903 de la Facultad de Ciencias Económicas, se va a proyectar el documental Moyugba. Esto se hace en el marco del Quibdó Africa Film Festival, que este año, por el terremoto, no se pudo hacer en Quibdó, y la Universidad Javeriana es una de las sedes aquí en Bogotá. Y para hablar de este documental nos acompañan hoy en Bitácora esta noche Gustavo Alonso Arias, el director, y Vanessa Márquez, una de las productoras. Gustavo y Vanessa, buenas noches, bienvenidos a Bitácora.
4: Muy buenas noches, Esteban.
5: Hola, Esteban, muy buenas noches. Buenas noches también para toda la audiencia que nos escucha hasta ahora.
3: Bueno, quiero preguntarles a los dos, Moyugba, pues hace referencia a la espiritualidad yoruba, y pues cuéntenos, por favor, su vínculo en particular con esta espiritualidad y de pronto una descripción breve de en qué consiste, antes de que hablemos del documental.
4: Muy bien, pues nosotros somos practicantes de la religión yoruba, regla de Ocha Ifá. Yo soy Abu Orúmila, que es como el sacerdote, y Vanessa está también iniciada con el Ecofafún de Orúmila, que es una ceremonia que se le hace también a las personas en su primera iniciación. Esta espiritualidad de matriz africana, su primordial objetivo es el que las personas podamos construir un buen carácter, el iguapelé, un carácter equilibrado. En ese sentido, es importante destacar que para lograr eso se debe tener armonía en diferentes estados, entonces, y en diferentes manifestaciones espirituales. Entonces es más o menos la sincronización de la energía de la naturaleza con los seres humanos y cómo los dioses, los orishas, por medio de sus consejos nos guían para que podamos lograr pues nuestras metas y nuestros objetivos.
3: Intuyo, Gustavo y Vanessa, que esta práctica espiritual y religiosa no es quizás muy bien aceptada por las mayorías en el país, por ser este un país mayoritariamente católico y cristiano.
4: Sí, lastimosamente siempre ha sido estigmatizada desde la colonia, siempre ha sido estigmatizada y satanizada. Por sus formas diferentes de interpretar la fe y de percibir la energía y el mundo. Entonces sí, ha sido muy satanizada y estigmatizada.
3: ¿Cuál es la motivación, Gustavo, de hacer este documental Moyugba y cómo se realizó?
4: Pues Moyugba significa mo, yo, yugba, rindo tributo. Entonces la Moyugba es el rezo más importante que utilizan todos los practicantes de la regla de Ocha Ifá para invocar a sus dioses, para invocar a sus ancestros y para realizar ceremonias. Entonces en ese sentido, primeramente como sacerdote tenemos la costumbre de consultar todo con Ifá, con Orúmila, que es el dios de la adivinación y el conocedor de todos los secretos del universo. Entonces, por medio del oráculo, le preguntaba a Orúmila qué historia debía contar. Entonces, eso tiene este documental tiene esa particularidad que, desde cierto punto de vista, es una codirección con los ancestros, porque todas las decisiones artísticas y conceptuales fueron consultadas con Ifá y con Orúmila. Entonces, cuando estoy consultando con Ifá, le pregunto sobre cómo debía contar esta historia, sobre la Moyugba. Entonces, los ancestros, Ifá me responde que a través del género experimental, lo que me pareció muy, muy bonito, porque como el género experimental, como la religión yoruba, han sido relegadas de cierta manera. Entonces, por un lado, el cine experimental ha sido un poco relegado por sus formas diversas de transmitir ideas, de transmitir emociones y en algunos casos historias. Y por otro lado, la religión también ha sido satanizada y relegada. Entonces me pareció muy bonito que esa fuera la respuesta, porque es el género perfecto para hablar sobre algo espiritual, hablar sobre algo intangible de cierta manera, que no se ve, pero que se siente.
3: ¿En dónde tiene lugar el documental? ¿Qué locaciones, en qué lugares en el país se grabó el documental?
4: El documental está grabado en diferentes zonas del país. Hay imágenes de río, hay otras que las grabamos en la playa, hay otras que estamos en la selva. Estamos en diferentes lugares de Colombia, y sobre todo donde yace la energía de los dioses, como el río, el mar, la selva, la montaña, el camino.
3: ¿Y los personajes?
4: En cuanto a los personajes son, pues, uno de ellos es mi madre, que es practicante también de la regla de Ocho y Fa. Ella es madre de santo. Y otro de los personajes es Rubén Darío Caicedo Yusa, que es profesor, que es docente, y también es practicante de la religión Yoruba, es hijo de Babalu Ayé. Y por último está Liliana Marlene Rodríguez, que es hija de Yamaya y también docente. Entonces, a través de estos tres personajes se narra y se intenta transmitir lo que es la energía filosóficamente y energéticamente de la Moyuba.
3: Quiero darle ahora la palabra a Vanessa Márquez, que fue una de las productoras de este documental, y preguntarle en qué consistió su trabajo de producción y de pronto qué facilidades y dificultades encontró en el camino.
5: Bueno, Esteban, pues por una parte el trabajo de producción consistió en seleccionar precisamente todas esas imágenes. Nosotros somos una unile, significa casa también en lengua yoruba, unile, que hace constantemente ceremonias, actividades relacionadas precisamente con todo lo que mi padrino Gustavo estaba mencionando. Entonces, mucho del material también que tiene el documental tiene que ver con esas ceremonias, con todo ese material audiovisual que hemos grabado y que tomó como ese tiempo de selección. Digamos que dentro de las dificultades, pues yo no identifico dificultades, porque precisamente es un documental que se hace desde la raíz y desde la matriz, que es nuestro ilé. Entonces, yo lo que creo es que es una apuesta muy importante por hablar de nuestra espiritualidad, de que sea también un documental que enseñe, pero que también nos permita reflexionar sobre cómo estamos viendo, no solamente en el país, sino también a nivel del mundo, las espiritualidades de matriz africana, ¿cierto? Entonces, en un país que intenta borrar precisamente esta historia, como un ritual como la Moyupa, nos permite recordar que esto es revolucionario. Entonces, es una apuesta también muy importante por comunicar desde el cine, desde el audiovisual, y qué mejor oportunidad que hacerlo precisamente en el marco del Kikdo Africa Film Festival, que también es un festival que pretende unir esa diáspora que ha sido fragmentada, ¿sí? Pretende unir esa comunicación entre Colombia y África a través del cine, porque socialmente se cree que no hay una industria del cine negro. Mucha gente no sabe que existen películas, que existen

0: práctica y de visibilización de esta práctica que, como ustedes lo anotan, pues ha sido señalada?
1: Pues una de esas personas sería mi madre, que es una, que así es una lideresa y que es activista por los derechos del pueblo negro. Ella es como mi más claro referente de esta práctica.
0: ¿Vanessa, algún otro?
2: Pues podemos mencionar como algunas personas que precisamente dentro de esta práctica espiritual fortalecieron a toda una comunidad. Pues yo mencionaría algunos ancestros que no han sido conocidos en la historia de la humanidad. Una de ellas es, por ejemplo, Ferminita Gómez, que fue una mujer esclavizada, que fue traída a Cuba, ¿sí? Y que pues recibió precisamente, fue una de las primeras mujeres en recibir a una deidad que se llama Olokun. Entonces, gracias precisamente a esta mujer, a todo su trabajo, a toda esa preservación de la sabiduría y esa transmisión de conocimiento a otras generaciones, podemos nosotros hoy en día también rendirle tributo a ella a través de un ritual como la Mayumba.
0: Les recordamos entonces a nuestros oyentes que este viernes 18 de septiembre a las 10 de la mañana aquí en la Universidad Javeriana, en el edificio de la Facultad de Ciencias Económicas y Administrativas, en la sala 903-903, se proyectará el documental Moyugba, dirigido por Gustavo Alonso Arias y con Vanessa Márquez como una de las productoras, y que esto hace parte de la cartelera o de la agenda del Quibdó Africa Film Festival. Gustavo y Vanessa, muchas gracias por acompañarnos hoy en Bitácora.
1: Muchas gracias, Esteban.
2: Muchas gracias, Esteban, por este espacio.
3: Y vamos a esta hora a contarles los planes, las recomendaciones de lo que va a ser este fin de semana aquí en Bogotá, y empecemos hablando del jazz expandido en el Centro Nacional de las Artes. Va a ser este domingo 20 de septiembre a las 4 de la tarde con entrada totalmente gratis. La compositora Ana María Oramas se va a presentar en la plazoleta del Centro Nacional de las Artes con una propuesta que conecta ritmos festivos del Caribe con sonoridades y rituales del Pacífico colombiano. Ese día también va a haber otras experiencias con invitados de Países Bajos, y este último espacio, que va a ser a las 7:30 de la noche con Rebrand Trio, va a tener entradas y con boletería para que lo tenga en cuenta. Mañana 18 de septiembre a las 3 de la tarde, Renacer Teatro va a presentar El Médico a Palos, esto en la Biblioteca Pública Francisco José de Caldas en Suba. Se trata de una creación colectiva basada en la obra de Molière, protagonizada por personas mayores de la localidad de Antonio Nariño. La entrada a esta jornada es totalmente gratis hasta completar aforo, recuerde, en la Biblioteca Pública Francisco José de Caldas en Suba. Y para ir cerrando, las mujeres que quieran recorrer Bogotá en bicicleta y conocer parte de su patrimonio, también mañana a las 3 de la tarde, 18 de septiembre, se va a realizar la jornada Rodar Juntas. Es un recorrido patrimonial que comienza en el Monumento Américo Vespucio, pasa por sectores de Chapinero, Santa Fe y La Candelaria, y va a tener una parada especial en el Museo de Bogotá para conocer la exposición que lleva el mismo nombre de la jornada. Ese recorrido va a finalizar en la Plaza de Bolívar, donde va a haber actividades patrimoniales sobre algunos episodios de la historia de la ciudad. La participación es totalmente gratis, ya que es una iniciativa liderada desde el distrito, pero requiere inscripción previa. Y hasta aquí llegamos con nuestros recomendados y con esta emisión de Bitácora. Recuerde que este fin de semana se puede conectar también con algunas de las emisiones de esta semana desde las 7 de la mañana, el sábado y el domingo. 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

0: Bienvenidas, bienvenidos al Rock 91.9. A través del tiempo que ha tenido este programa, 18 años, cuenta la historia, hemos podido invitar a varias personas a través de todo este tiempo, artistas, solistas, gente que ha hecho parte de toda una escena musical en el país. Hoy quiero recordar uno de esos programas que originalmente fue grabado en el año 2016 y que hoy quiero ofrecerlo al completo. En ese año, noviembre del 2016, para ser más exactos, y no emitimos por cuestiones de tiempo toda la entrevista que vamos a tener hoy. Lo primero, iniciábamos con Aterciopelados, la canción Cosita Seria, que se grabó en el MTV Unplugged el día 3 de abril de 1997. Y es que cuenta la historia que La Pipa de la Paz, el tercer trabajo discográfico de la agrupación Aterciopelados, pues está cumpliendo durante este tiempo sus primeros 30 años. Hace 10 años celebrábamos los 20 años de este trabajo discográfico y pudimos contar con uno de sus fundadores, Héctor Buitrago, a través de una entrevista, una charla telefónica. Pues hablamos de lo que más pudimos en ese momento de la historia de este gran trabajo discográfico. Hoy quiero ofrecerles directamente de los archivos del Rock 91.9 la entrevista completa. Vamos a estar oyendo esta historia también, pues, a propósito de la coyuntura de estos 30 años. Vienen más sorpresas. Este no quiere decir que sea el único programa dedicado a celebrar esos 30 años. Por supuesto que no. Yo aquí freno mi comentario y les doy la bienvenida de nuevo. Y este es el primer programa, tal vez, que voy a dedicar a La Pipa de la Paz, 30 años. Los dejo entonces. Viajamos en la máquina del tiempo, noviembre del año 2016, junto a Héctor Buitrago.
1: ¿Qué más, Héctor?
2: Hola, sí, buenas.
1: Bueno, la idea hoy es que hablemos de La Pipa de la Paz lo que más podamos, Héctor, de recurrir a la memoria y bueno, contar esta historia de este disco que yo personalmente pienso que es uno de los más relevantes dentro de la historia, no solo del rock que se hace en Colombia, sino de la música que se hace en general en Colombia. Para eso, remontémonos entonces a los inicios, año 1995-96, cómo inicia el proceso de grabación de La Pipa de la Paz. Creo que es el primer disco que se graba por fuera de Colombia en Inglaterra, ¿o no?
2: Sí, así es. Nosotros tuvimos éxito con el disco El Dorado, que se grabó acá en Bogotá en los estudios de Audiovisión, con un presupuesto, digamos, que moderado, pero de todos modos ya la disquera apostaba un poco con Aterciopelados, la disquera BMG en ese entonces. Y dado el éxito del disco El Dorado, nos dijeron con quién quieren hacer el siguiente disco. Y fue, pues, una sorpresa muy grande para nosotros porque, pues, ya tuvimos la oportunidad de escoger un productor de renombre e incluso de poder grabarlo y hacerlo fuera de Colombia, que en ese entonces, pues, todavía se podía hacer eso. Las disqueras todavía tenían esos presupuestos para mandar un grupo, digamos, 20 días fuera de Colombia. Luego vino el proceso de selección del productor y ahí fue donde llegamos a Phil Manzanera, porque pensamos que él, por hablar en español, por su ascendencia colombiana y pues iba a entender los ritmos, las fusiones, fue como el escogido. También habíamos tenido un contacto por ahí gracias a Bunbury, que estaba trabajando con él su primer disco solista. Entonces ya nos había hablado de él, que estaba trabajando con él. Entonces fue fácil llegar por el lado de Bunbury, hacer el contacto y así fue que llegamos a Londres.
1: Estuve hablando con Andrea Echeverry hace unos meses y yo le preguntaba que para ella qué significaba este disco La Pipa de la Paz. Llegamos como a una conclusión y esa conclusión era que con el corazón en la mano fueron los inicios, El Dorado fue como el reconocimiento de la banda y La Pipa de la Paz para ella era como un viaje, que efectivamente es lo que Héctor cuenta, ese viaje no solamente a Inglaterra, sino por diversos sonidos y diversas exploraciones por la música que se hace tradicionalmente en Colombia. Pero para Héctor, ¿qué significa La Pipa de la Paz?
2: Bueno, yo creo que es un disco bien importante para nosotros. Creo que estamos en un momento en donde todavía no nos creemos todo lo que nos está sucediendo como músicos. Primero haber empezado un par de años en una escena inexistente y luego pasar a ser un grupo reconocido en toda Latinoamérica y luego llegar a ese punto que podríamos llegar las grandes ligas, trabajar con un productor que ha pues estado haciendo música y producciones con Pink Floyd, Eurythmics, George Michael. Bueno, era un sueño, era una época vertiginosa. Yo siento que pues llegamos con las canciones casi al 100, pero todavía faltaba por definir un par de cositas que sentíamos que podíamos hacer allá con Phil Manzanera. Es un disco que yo creo que es como el paso a la consagración, digamos, en el ámbito de la escena del rock latinoamericano, y poder salir de Colombia, poder grabarlo, poder tiempo después recibir incluso la primera nominación que un músico colombiano recibió por algún en la historia, se recibió por ese disco también. Bueno, no sé si es como un momento inolvidable por lo que significaba la consagración.
1: Creo que también es un disco emotivo, ¿no, Héctor? Pues todos viajan a Londres a grabar y, bueno, a encontrarse también como con ese imaginario que tenían de Londres, pues allí con todas estas artistas, estos grupos que, pues bueno, yo creo que ustedes escuchaban como, bueno, de Jam, bueno, tantas bandas inglesas que allí se estaban moviendo. Pero Héctor, ¿qué le parece si vamos con música y recordemos esa canción, esa versión de No Necesito, Unplugged, y luego escuchemos Quemarropa? Pero antes de pasar a la música y volver al siguiente bloque, Héctor, hablemos rápidamente de No Necesito y de Quemarropa.
2: Bueno, sí, No Necesito, una canción escrita por Andrea, también un poquito defendiéndose de lo que estaba sintiendo en ese momento con lo vertiginoso de la industria musical, de los viajes, de la exigencia y un poco lo que esperaba el público, lo que esperaba la disquera de nosotros, de Aterciopelados, en ese momento que iba creciendo muy rápido. Es una canción como en reacción a todo eso. La canción Quemarropa, pues la escribí yo. Es otra de las canciones que tocamos el tema del conflicto colombiano, deseando que llegue la paz. Creo que va muy bien en ese disco. La Pipa de la Paz también creo que surgió por darle ese tono a todo el disco, ¿no? Que además del nombre de La Pipa de la Paz, que llamaba más hacia un pasado indígena, tuviera otra canción que en donde se llamara a callar los fusiles.
1: Claro que sí, en este Quemarropa también presta la voz Enrique Bunbury, ¿o no?
2: Sí, así es, Enrique Bunbury participó en dos canciones, gracias a ese contacto, pues que él estaba yendo a Londres a trabajar con Phil Manzanera, estuvo participando en Quemarropa y en Te Juro Que No.
1: Pues Héctor, vamos a escuchar estas dos canciones y ya continuamos con el Rock 91.9.

0: Finalizábamos el bloque anterior con la canción Quemarropa, que hace parte del trabajo discográfico que hoy nos compete, La Pipa de la Paz, celebrando pues sus primeros 30 años. Yo les recuerdo, si acaban de sintonizarnos, que hoy estoy ofreciendo un programa de archivo, pero con la diferencia de estar hoy ofreciendo al completo una entrevista que tuvimos junto al gran Héctor Buitrago a través de la línea telefónica en noviembre del año 2016. En esa época, pues estábamos celebrando los primeros 20 años de este trabajo discográfico. Continuemos escuchando más de esta charla telefónica junto a Héctor Buitrago. Y ya continuamos con más de la música y alguna que otra rareza que ya estamos escuchando a través de este programa.
1: Si no estoy mal, Héctor, me saca de la duda, pero creo que para este La Pipa de la Paz, Andrea empieza a componer, toma como un poco más la batuta para componer y sobre todo empieza a interpretar más la guitarra en los conciertos que van realizando durante la gira del disco.
2: Sí, así es. Ya cada vez más empezó a aportar en composiciones y cada vez más tocó más guitarra, sí, así es. Sin embargo, pues ya en El Dorado había compuesto un par de canciones ella sola y colaboró en varias de las que yo llevaba así en esqueleto y luego las terminábamos los dos.
1: Para este disco ustedes contaron con, bueno, Alejandro Duque en la batería y también Alejandro Gómez Cáceres en la guitarra, pero también es de destacar esta serie de invitados que empiezan a participar de La Pipa de la Paz, como Cimarrón, que era Carlos Rojas, y Alejandro Valle, que eran músicos colombianos que ustedes encontraron allá en Inglaterra, ¿o no?
2: Sí, así es, pues se dio la casualidad de que había un festival por ahí colombiano y estaban ellos, Marrón, y los invitamos a participar en La Culpable. También invitamos un acordeón para Cunátana y Chucho Merchán, pues que también vivía allá en ese momento y participó también en Baracunátana, grabó el bajo de Baracunátana él.
1: Era una serie de artistas que ustedes, me imagino, no tenían planeados, fueron apareciendo durante la grabación del disco.
2: Sí, así es. Digamos que de cierta manera es lo que hubiéramos buscado si estuviéramos acá, pero creo que se dieron las cosas para que estuvieran ahí, de todos modos, en ese festival. Pero sí fue algo casual.
1: De todas las canciones que están allí dentro de La Pipa de la Paz, Héctor, ¿cuál es la que usted más le gusta de este disco?
2: La Pipa de la Paz, precisamente. Creo que sí es una de las canciones pues preferidas de todo el repertorio.
1: También hubo una serie de videoclips que salieron a partir de la publicación del disco. Pero hablemos, por ejemplo, de ese videoclip de Cosita Seria dirigido por Aljure, que es bien particular con la participación de Mandíbula también allí en este videoclip.
2: Bueno, sí, en ese momento seguíamos con mucha influencia de la cultura popular, de lo kitsch, del diario El Espacio. E incluso sí, creo que la misma letra de la canción tiene que ver con noticias aparecidas en El Espacio. Y pues para complementar esa idea en un video, en imágenes, pues conversando con Felipe Aljure, pues llegamos a esa historia un poco delirante de un hombre que perseguía a las dos chicas y estas al final lo dominaban y lo vencían al final. Y lo hicimos en Girardot, una ciudad que conocía muy bien Felipe. Él pues fue el que propuso la ciudad y pues también recordamos mucho el tema del clima, ¿no? El calor tan sofocante. Pero pues fue muy, muy chévere la grabación y pues sí, uno de los videos más recordados de Aterciopelados.
1: Bueno, vamos con más música y en este bloque escuchemos Nada Que Ver y Expreso Amazonia. Yo quiero que usted nos cuente sobre estas dos canciones en particular antes de entrar ya a escucharlas.
2: Nada Que Ver es una precisamente de las canciones que ya compone completamente Andrea. Es una de estas canciones también feministas, ahí con la armónica que también la tocó Alejandro Gómez Cáceres. Y luego Expreso Amazonia. Bueno, Expreso Amazonia es una crítica ahí a todo este tema de las televentas y de cierta manera un humor negro en torno al tema de la Amazonas, que no lo cuidamos, que lo tenemos olvidado y jugamos con esa idea de las televentas.

0: Continuamos en el Rock 91.9, celebrando los primeros 30 años del trabajo discográfico La Pipa de La Paz, tercer trabajo en el catálogo para ese momento de la agrupación colombiana Los Aterciopelados, un trabajo discográfico que en su momento vio la luz en los formatos físicos, salió en cassette, CD y en vinilo. En este último formato de vinilo, pues interesantísimo, porque ya para esa época el formato de vinilo estaba algo extinto, entonces para aquel año 1996 era muy raro ya que una agrupación o que algún artista prensara un vinilo, por lo menos en territorio colombiano. Entonces ahí poníamos al servicio, ¿no?, de este programa este dato, pero también quiero recordarles que estamos escuchando una entrevista realizada en noviembre del año 2016, una charla que tuve a través de la línea telefónica con Héctor Buitrago. Bueno, como un adelanto o a manera de spoiler, pues aquí vamos a hablar un poquito junto a Héctor, recordando pues aquel acústico de Los Aterciopelados en MTV, realizado precisamente en abril de 1997. Fue grabado el 3 de abril, para ser más exacto. También comentaremos algo sobre un disco tributo que hoy parecería un poco perdido en tiempo y espacio, pero que me parece clave también, no solo para la historia de nuestra agrupación colombiana, sino también para una escena latinoamericana, y estoy hablando del tributo latinoamericano a la agrupación Queen. Bueno, no hablo más y, de nuevo, escuchemos esta entrevista realizada hace 10 años y, repito, totalmente completa, como se pensó en esa época y que no pudimos transmitir por cuestión de tiempo completa. Hoy sí. Bueno, estamos celebrando La Pipa de La Paz 30 años aquí en el Rock 91.9.
1: Después de la grabación de La Pipa de La Paz, ustedes estuvieron en una gira bastante larga mostrando este disco. Estuvieron, pues ya estábamos hablando del inicio del programa, realizaron su MTV Unplugged y pues por supuesto hicieron muchas más giras y muchos más conciertos. Para recordar puntualmente esta presentación Unplugged, ¿usted qué se acuerda, Héctor? ¿Cómo fue esa oportunidad de estar allí, de mostrar la banda de forma acústica en este canal que en ese momento pues ya estaba como muy consolidado mostrando las propuestas latinoamericanas?
2: Sí, esa fue otra gran sorpresa en ese momento, porque el Desconectado MTV también era como un lugar pues muy especial donde ya llegaban los grupos consagrados. Pues nos hicieron la invitación, la propuesta, y pues fue muy emocionante poder preparar el concierto, invitar a los músicos que nos acompañaron, y pues sí, realmente aprendimos mucho en todo el tema de la producción, de cómo hacen una, pues cómo prepara un canal ese Desconectado, ese concierto, ¿no? Pues con una gran producción técnica de alto nivel que aquí no teníamos. Habíamos hecho uno local acá, sí, en Televisión Nacional, pues que no tenía nada que ver con el despliegue técnico que vimos allá en ese momento, y pues fue muy emocionante.
1: De toda esa gira mostrando esa Pipa de La Paz, ¿cuál es el concierto que usted más recuerda o qué momento fue allí emotivo durante este proceso ya de estar girando con el disco?
2: Hubo muchos conciertos emocionantes. Era una época de, pues, incluso de estar girando constantemente y viajar de un país a otro en 2 o 3 días. Recuerdo mucho los de México. En México hubo un gran cariño por nosotros y tal vez un concierto muy emocionante donde llegamos al Hard Rock Café y la gente estaba muy, muy contenta y cantaban tan fuerte que no nos dejaban oír a nosotros mismos lo que estábamos tocando. No, realmente fue muy, muy, muy emocionante. No sé si por esa época también tocamos en un Rock al Parque después de estar girando bastante. Regresar a Colombia también fue otro momento bien especial para nosotros, porque sentimos pues el calor de la tierrita y de la gente.
1: Claro, colombiana. Sí, Héctor, durante ese momento también ustedes participaron de ese tributo a Queen con Juégale, Apuéstale o No.
2: Sí, en ese momento también llegó la invitación a ese tributo. Lo hicimos con el productor Cachorro López y desmenuzamos la canción y vimos que podía ser un bolero muy similar a una canción que pudiéramos haber escrito nosotros. La adaptación de la letra la hizo Andrea. Creo que también funcionó muy bien en su momento.
1: Antes de que lo olvide, Héctor, es importante hablar quién hizo el arte, esa idea de quién fue y cómo y quién la hizo, sobre todo.
2: Bueno, sí, esas son las tres potencias y pues está el montaje de la cara de Andrea. Las tres potencias pues son unas figuras muy importantes en la cultura venezolana, sobre todo, aunque aquí también son muy bien conocidas el tema de la cultura popular. Uh-huh. Son santos que muchas personas pues son devotos a ellos. Es el indio Guaycaipuro, el negro Felipe y María Leonza. En este caso pues se hizo un montaje con la cara de Andrea para reemplazar a María Leonza. Y creo, si no estoy mal, lo hizo Rodrigo Facundo, que es un artista que ha colaborado con nosotros en varios discos haciendo el diseño gráfico.
1: Vamos con música, Héctor. Continuemos escuchando más de La Pipa de la Paz y vamos con La Culpable y Buena Estrella. Y bueno, como ya estamos acostumbrados, antes de escuchar las canciones, pues coméntenos sobre La Culpable y Buena Estrella.
2: Sí, La Culpable es una canción pues bien simpática, la letra. Muchas veces le decían a mí que había querido decir con esa letra, pero él ya siempre me mandaba a las personas a mí porque yo la compuse. Pues es una canción que habla de una mujer muy libre que no quiere encadenar su vida con un hombre. Siempre pues tratamos de recrear estas relaciones personales con mucho humor, que a veces somos melodramáticos y manejamos como mucho humor en ese contexto de las relaciones sentimentales, y esta es una de esas. Y pues tiene como el aporte de Cimarrón, que le da pues ese aire así como de música llanera mezclada como un poquito de una base electrónica y rock. Pues es una de las canciones bien especiales de Terciopelados porque es una fusión que se va más hacia el lado folclórico y la tocamos solamente en una época de Terciopelados en ese momento. Luego ya nunca la más la volvimos a tocar. Y la otra canción...
1: Y Buena Estrella.
2: Ah, Buena Estrella, sí, Buena Estrella. Una canción que compuse y que pues le gusta mucho a un segmento de gente que siente el tema este de los ángeles, de las estrellas. Bueno, es una canción que con la que quise representar un poquito que siempre estamos acompañados por una luz que nos guía, que nos protege. Y pues de ahí salió Buena Estrella.

0: En este punto del programa, yo sí quiero recordar a continuación un extracto de otro programa que también se realizó para agosto del año 2016. Está dentro de ese mismo año en el que estábamos hablando telefónicamente con Héctor Buitrago. Y es que antes estuvimos junto a Andrea Echeverry en agosto, ese agosto del año 2016, estuvo en los estudios de Javerian Estéreo y tuvimos un programa muy interesante en el que pudimos sentarnos y que ella nos contara no solo la historia de Terciopelados, sino también que escogiera de toda la discografía como las canciones que más le gustaban a través de todo ese tiempo. También fue la oportunidad de hablar de cada uno, pues, de estos trabajos discográficos. Y bueno, yo quise también poner a disposición de este programa un extracto de aquella entrevista con Andrea, en el que pues ella nos cuenta qué significa o qué significó o qué vivió durante todo el proceso de La Pipa de la Paz. Les recuerdo, hoy estamos celebrando 30 años de La Pipa de la Paz de Aterciopelados, pero bueno, este tal vez es el primer homenaje, es la primera parte de un ciclo de programas que tengo pensado hacer a través de este tiempo. Y bueno, ya le estaremos avisando a todos y a todas para que también sintonicen los demás programas. Esto es el Rock 91.9.
1: Pero ¿y el tercero qué vendría a ser para los Aterciopelados, Andrea, este Pipa de la Paz?
2: Un viaje. Porque imagínese uno irse a Londres
1: a grabar.
2: O sea, ya con eso, ¿no? Hay como una cosa de adrenalina, de emoción, de trabajar con un man súper famosísimo que fue Don Phil Manzanera. Y grabar en Londres, o sea, no lo creíamos.
1: ¿Quién se lo cree?
2: Claro, imagínese. Y uno no conocía esas lejanas tierras, no, eso éramos todos emocionadísimos. Yendo a Camden Street y comprando ropa. ¡Ah! Estábamos, ¡ah! ¡Qué emoción! No fue difícil, yo creo que por eso, ¿no? Porque, digamos, yo también tengo como un proceso distinto, porque yo al principio casi no componía. Uh-huh. Héctor Vicente venía de La Pestilencia, él tenía como más swing con la cosa. Yo venía del arte y yo pues estaba ahí como, ¿no? Como encontrando mi espacio. Yo en El Dorado empecé medio a coger la guitarra, que yo no soy gran guitarrista, pero yo aprendí unas noticas chiquita.
1: Sí. En
2: clases de guitarra. Entonces yo ahí empecé a agarrar otra de la guitarra. Para La Pipa compuse mucho más. Entonces, sí, hay como... Y esa cosa de irse a Londres a grabar, no, pues yo todos que, estábamos, claro, emocionados. Además, en esa época, pues grandes presupuestos, porque nos mandaron a toda la banda.
1: Sí, a todos a grabar
2: a
1: allá.
2: A todos, pues porque ahora generalmente lo que hacen es que pues van los esenciales y pues por allá se contratan otros y eso es más barato. Pero nos fuimos todos de paseo a Londres. ¿Usted se tremendo imagina esa delicia?
1: No, y además lo que más me llama la atención es que ustedes de venir de escuchar a esas bandas de pronto icónicas de la Gran Bretaña, de Inglaterra, de Europa, y de oír todos los cuentos que uno escuchaba de estas bandas y llegar allá directamente a ver los lugares.
2: Ay, yo fui a ver a Björk en vivo, por ejemplo.
1: No, y en esa época.
2: Eso fue muy emocionante. Pero ¿sabe qué? Cosa que me tranquiliza. Yo era amante de Björk total.
1: Sí.
2: Y entonces ella tocó como al final de un evento de radio, que eran todos los que estaban de moda. Y sí, ella empezó a tocar y eran las filas de gente yéndose. Y yo así llorando de la emoción tan peluda. Pero digamos que eso me ha acompañado y cuando me pasa, me consuelo. Y digo, si le pasa a Björk, pues a mí también.
1: ¿Qué tal el
2: todo
1: recuerdo?
2: Bien.
1: ¿Eh? Tremendo recuerdo, Andrea. Y bueno, este también fue un disco especial. Cada disco de Aterciopelados es especial, tiene su momento. Y entonces, La Pipa de la Paz es el viaje. Y ese disco también tuvo canciones muy claves. Y de hecho, creo, si la memoria no me falla, fue de los últimos que se prensó en vinilo. O sea, creo que los tres primeros están prensados en vinilo y ya a partir de Caribe Atómico ya no hay vinilo.
2: No.
1: Entonces ya estos vinilos son de colección.
2: Oiga, y videos increíbles.
1: Y videos
2: el
1: tremendos.
2: De Cosita Seria.
1: El de Cosita Seria con Mandíbula, ¿no?
2: Sí, y dirigido por Aljure.
1: Hemos hablado del disco, del arte, de las canciones, de la gira, pero yo creo que tenemos que hablar de algo que es muy importante, Héctor, y es el hecho que La Paz está ahorita en boca de todo el mundo. Es un hecho marcado ya, que La Paz hace parte o ha hecho parte siempre de la historia colombiana. Está siempre allí, pero últimamente está muy latente. La Pipa de La Paz es muy adecuado para este tema. ¿Usted qué piensa, Héctor?
3: Sí, yo creo que este es un disco que está marcado por el conflicto en Colombia. Y nosotros como músicos, como muchos otros artistas con los que hemos hablado, hemos pasado por muchos ciclos, ¿no? En donde la guerra se vuelve un tema de mucho dolor y que incluso hay que alejarse un poquito de ella para poder componer de otras cosas y no sentir tanto dolor. Este disco yo creo que es bien importante por ese tema, por eso se llamó La Pipa de la Paz, por eso hay otro par de canciones como que Quemarropa, La Voz de la Patria, que claman por esa paz que incluso en otros discos pues que nos han dicho que por qué no tocábamos esos temas de nuevo, se producía una especie de sensibilización con un conflicto tan largo, tan doloroso. Pero este disco sobre todo creo que es el que más tiene ese dolor y ese clamor por la paz. Y la canción La Pipa de la Paz, pues yo creo que es una canción que nos llama a un mundo utópico en donde vivimos en armonía con la naturaleza, con la humanidad, con nuestros hermanos. Y pues estamos cumpliendo 20 años y ojalá sea el momento de que lleguemos a ese mundo utópico de la paz.
1: Claro que sí, Héctor. A propósito de estos 20 años, ¿ustedes tienen programado algo? ¿Celebrarlo también? ¿Hacer un concierto? No sé qué proyecto tengan, de pronto si existe, para que le contemos a los oyentes para celebrar estos 20 años.
3: Ay, bueno, pues no, desafortunadamente no, porque tenemos tantas noticias y tantas cosas pasando en este preciso momento que presentar el álbum, que sería como lo ideal, no está en los planes. Estamos girando mucho con el Dividir Reluciente Rechinante de Aterciopelado y con ganas de sentarnos a componer para el próximo año. Pues vienen más fechas, vienen más invitaciones a festivales, entonces no, realmente no podremos hacer nada especial con el disco.
1: Pero bueno, aquí desde el Rock 91.9 yo celebro esos 20 años con ustedes y me uno a recordar y a seguir escuchando este disco que, como ya he dicho, es muy relevante para toda la historia de la música que se hace en Colombia. Héctor, usted lo estaba diciendo, ustedes están en una gira, estuvieron en Europa, en Estados Unidos, estuvieron en México. ¿Cómo les fue? ¿Cómo les ha ido con esta gira reciente?
3: Muy bien, afortunadamente muy bien. El DVD salió en abril de este año y hemos estado en Argentina, en España, en Estados Unidos, en México varias veces. Y pues muy bien, va creciendo mucho el reconocimiento por el DVD y la expectativa por lo que pueda venir en el próximo año. Y pues nos están invitando a muchos festivales y pues hay como mucha nostalgia de las primeras canciones, de la primera época de Aterciopelados. Un agradecimiento también grande por el reencuentro después de estar del 2011 al 2014 en silencio. Entonces, también hemos visto varias generaciones que se acercan a los conciertos, que también es algo muy chévere. Pues muy contentos en este momento de la vida y del ciclo de Aterciopelados.
1: Pues bueno, Héctor, vamos llegando al final del programa y pues es el momento de volverlo a invitar para que cuando Aterciopelados tenga un nuevo disco o cualquier otras nuevas noticias, pues nos pongamos en contacto y sigamos contando la historia de Aterciopelados.
3: Bueno, muy bien, claro que sí.
1: ¿Qué le parece si para despedir esta celebración de 20 años de La Pipa de la Paz escuchamos la canción que le da nombre precisamente al disco?
3: Buenísimo, claro que sí, con ese deseo entonces.
1: Pues bueno, entonces los dejamos con La Pipa de la Paz. Muchísimas gracias, Héctor, por atender nuestro llamado y por continuar con la historia de este programa Rock 91.9, que este año ya cumplió 8 años de salir al aire.
3: Vale, muchas gracias y felicitaciones.
0: En el año 2016, el Rock 91.9 cumplía sus primeros 8 años y los celebrábamos, yo creo que de la mejor forma. Y fue haber realizado este programa de La Pipa de la Paz en sus 20 años. Esta entrevista, que quiero insistir, data de noviembre del año 2016 junto a Héctor Buitrago a través de la línea telefónica. También, pues en agosto, unos meses antes pues de la realización de este programa originalmente, tuve el honor de contar con Andrea Echeverri en el estudio de Javerian Estéreo, en el antiguo Estudio 1, donde ellos grabaron Sortilegio y también La Mujer Gala originalmente en 1993. Entonces, pues también fue un momento muy especial en el que ella recordó muchas cosas vividas en ese estudio, en los inicios de Aterciopelados. Y bueno, ahora que lo pienso, podría ser también una buena idea buscar en los archivos del Rock 91.9 y recordar esa entrevista en la que hablamos de cada uno de estos trabajos discográficos. Espero, ¿no?, también a través del tiempo que sigue, poder contar con Héctor y Andrea para que hablemos de otras cosas que han sucedido a través de estos otros 10 años y que están sucediendo a propósito de estos 30 años de la Pipa de la Paz. Hoy, pues, celebramos 18 años del Rock 91.9 y también seguimos celebrando y aplaudiendo la Pipa de la Paz, que también ve la luz, pero hace 30 años. Aquí yo quiero darle las gracias a Andrea Echeverri y a Héctor Buitrago, que los he podido tener en diferentes años, en diferentes épocas, a través, sigo insistiendo, de estos 18 años en el programa, que han venido, que hemos hablado a través de la línea telefónica, pero que también ha estado allí el tiempo y han estado muy dispuestos a contar esta historia, no solo a recordarla, sino a seguir proyectándola, porque la vida y obra, pues, de Aterciopelados continúa. Quiero también agradecerle a Diego, que es la segunda vez que graba el Rock 91.9.

91.9. Me despido, Luis Fernando Rondón, y mientras nos volvemos a encontrar, pues los voy dejando con toda la programación de Javeriana Estéreo.

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1: El pasaje del Evangelio de Lucas, tomado del capítulo 7, versículos del 36 al 50, recrea una escena conmovedora entre Jesús y una mujer pecadora en busca de consuelo y perdón. El relato inicia contando que un fariseo invitó a Jesús a cenar en su casa. En ese momento, irrumpe una mujer señalada públicamente como pecadora que se postra a los pies del Señor, regando sobre ellos un perfume y enjugándolo con sus cabellos. El encuentro íntimo es puesto en tela de juicio por el fariseo, quien duda la figura de Jesús como profeta, pues considera que si en verdad lo fuera, no debería dejarse tocar por aquella mujer. Este pasaje evangélico muestra la tensión entre la ley y el amor. Las leyes de la época enseñaban a despreciar y repudiar a las mujeres, sobre todo si eran reconocidas como pecadoras. Esto hacía que en algunos casos merecieran la pena de muerte. El fariseo encarna la ley que se representa en la duda, la queja e incluso la desilusión. Por el contrario, la mujer pecadora ilustra la dimensión

0: expresión del amor, en su expresión profunda de entrega y derroche, que frente a la mirada de los otros puede resultar escandaloso. Ante esta tensión, la postura de Jesús es clara. Nada está por encima del amor, pues a quien se le perdona mucho, demuestra mucho amor. Es como si la experiencia del pecado fuera proporcional al amor, por eso hay que evitar a toda costa juzgar a los demás. No sabemos en realidad si terminan desbordando en amor más de lo que uno puede imaginar. Los acompañó en la reflexión Juan Felipe Herrera Escobar del Centro Pastoral San Francisco Javier de la Pontificia Universidad Javeriana de Bogotá.
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¿Qué tal, amigos? Bienvenidos a Música para Colombia, siempre muy temprano, todas las mañanas, aquí en los 91.9 del FM de Javeriana Estéreo. Iniciábamos hoy con Aurora Hoyos, que nos interpretaba Las Alpargatas, ritmo de bambuco. Y vamos a escuchar ahora una versión que realiza Cuarteando Ensamble de Patas Dilo, una composición de Carlos Vieco, ritmo de pasillo. Seguido, Carlos Andrés Quintero nos va a interpretar Los 12. Este es un bambuco de Álvaro Romero. Los saludamos, Andrés Luengas en la programación, Jenner Bedoya en la presentación. Bienvenidos.

Nuestra Orquesta Filarmónica de Bogotá, junto a la maestra Carmiña Gallo, nos presentaba Luna Roja, un clásico de Jorge Villamil que pertenece a la producción Carmiña Gallo Canta a Colombia. Avanzamos en nuestro espacio de música para Colombia por los 91.9 del FM con Edelsa Santana y Mauricio Acosta. Ellos son los integrantes del dúo Nos y Otros, que nos va a interpretar Rinconcito Boyacense. Luego damos paso al bambuco con Día Rosa, bajo la interpretación del grupo Caminata.

Teníamos al dueto Azahares, que en esta oportunidad nos presentaba Ya se fueron los abuelos, una guabina, composición de Rodrigo García de la Rosa. Y ahora tendremos al trío Picaporte, que en formato de tiple, bandola y guitarra nos va a interpretar El torbellino de mi tierra. Esta es una composición de Francisco Cristancho Camargo. Seguido, Cuarteando Ensamble nos va a presentar Cuando pasan las horas, un vals de Álvaro Romero.

El dueto Tradiciones se presentaba aquí en Música para Colombia con una versión del clásico Boom de Tolimense. Continuamos de esta forma con nuestro encuentro diario aquí en los 91.9 del FM. Nos escucha también en javerianestereo.com, nos escucha a través de las distintas aplicaciones y llega la agrupación Entre Cuerdas y El Pasillo, Mi Eterno Presente. Seguido tendremos a la agrupación Clarinova, que en esta oportunidad nos va a interpretar El Mono. Este es un bambuco.

Lo mejor de cada casa. Era la agrupación que nos interpretaba el bambuco Toca y Muno, un tema de Francisco Cristancho Camargo. Escucharemos ahora el quinteto instrumental Saxofonía que nos va a presentar Cigarra, un pasillo, composición de Diego Sánchez. Después tendremos otra composición de Francisco Cristancho. Hablamos de Isa, un pasillo que nos va a interpretar el trío instrumental Nuestra Herencia, Isa, municipio del departamento de Boyacá, donde nació el maestro Francisco Cristancho.

Finalizamos nuestro encuentro de hoy aquí en los 91.9 del FM de Javeriana Estéreo con una versión que realiza la Orquesta Filarmónica de Bogotá del bambuco fiestero El Barcino, composición de Jorge Villamil. André Luengas en la programación, Jenner Bedoya en la presentación. Los acompañamos el día de hoy.

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1: 6:02. Muy buenos días. Bienvenidos a la primera emisión de Primera Página de este viernes 18 de septiembre. Yo soy Laura Gabriel Madero y estos son nuestros titulares. El Banco de Japón elevó tasas de interés a su nivel máximo en 31 años. Trump plantea escalar drásticamente el conflicto con Irán. Los futuros de Wall Street apuntan a una apertura estable. Investigadores usaron Claude de Anthropic para hackear OpenAI. El gigante de los semiconductores, Nvidia, duplicará sus ventas de chips. El Bitcoin sube a $78,000 y los mercados dejan atrás el revés de Clarity. Utilidades de bancos en Colombia subieron 39,4% en los primeros 7 meses. Las fintech harán inversiones por más de 4 billones de pesos en Colombia el próximo año. El Banco de Japón elevó este viernes su tasa de interés de referencia de 25 puntos básicos hasta 1,25% en una decisión que llevó al indicador a su nivel más alto desde 1995. La decisión fue respaldada por 7 de los 9 integrantes del Consejo de Política Monetaria. Ayano Sato y Toichiro Asada votaron por mantener las tasas al considerar que persisten incertidumbres sobre las perspectivas económicas. El incremento constituye el segundo ajuste de 25 puntos básicos realizado por el Banco Central japonés en lo corrido de 2026. El Banco Central señaló que la economía japonesa ha mantenido un crecimiento moderado y anticipó que esa tendencia continuará. Sin embargo, identificó riesgos para la inflación asociados con la situación en Oriente Próximo y el aumento de la demanda vinculada con la inteligencia artificial. El Banco Central también advirtió que el incremento de los precios de producción comenzó a trasladarse a los precios al consumidor, acercando la inflación subyacente a su objetivo anual del 2%. En su comunicado, el banco indicó que continuará ajustando su política monetaria en función de la evolución de la actividad económica y de los precios, lo que mantiene abierta la posibilidad de nuevos incrementos de las tasas. El presidente de Estados Unidos, Donald Trump, planteó la posibilidad de escalar drásticamente el conflicto con Irán. Dijo, abro comillas, quiero entrar y aniquilarlos o no. Al referirse a Irán, en una gran decisión conmigo puede pasar cualquier cosa, cierro comillas. En una entrevista afirmó que Teherán no está preparado para un acuerdo. Abro comillas de nuevo. Vamos a hacer un trato que sea bueno o no vamos a hacer ningún trato, cierro comillas. El cuerpo de la Guardia Revolucionaria de Irán atacó a un petrolero con bandera de Togo que intentaba cruzar el Estrecho de Hormuz. Los datos preliminares mostraron que solo 4 buques de carga transitaron el Estrecho el jueves frente a los 6 del día anterior y muy por debajo de la media de los últimos 10 días, de aproximadamente 16 embarcaciones. El conflicto ha costado a las economías árabes aproximadamente $150,000 millones en su primer mes, equivalente a cerca del 4% del Producto Interno Bruto Regional. Los futuros de las acciones estadounidenses apuntan al alza este viernes tras el repunte bursátil registrado después de la subida de tipos de interés de la Reserva Federal el miércoles. Los futuros del Nasdaq subían un 0,29%, los del Standard Poor's 500 ganaban un 0,24% y los del Dow avanzaban un 0,20%. Los principales índices de Wall Street experimentaron fuertes subidas en la sesión del jueves. El índice de referencia de Standard Poor's 500 y el Nasdaq Composite, con gran peso tecnológico, ascendieron aproximadamente un 1,1% y un 1,7% respectivamente. Por su parte, el Dow Jones Industrial Average, que agrupa a las empresas de primera línea, Blue Chips, registró un ligero avance del 0,6%. Los analistas atribuyeron el comportamiento a los precios más bajos de la energía que ayudaron a aliviar ciertos temores inflacionarios, junto con una sólida serie de datos del mercado laboral estadounidense que reforzó la percepción de que la economía se mantenía en buen estado. Aunque la primera mitad de septiembre fue muy débil, haciendo honor a la reputación bajista del mes, la jornada de ayer trajo un cambio claro en la tendencia y un mayor optimismo respecto a las perspectivas a corto plazo. Y seguimos, un equipo de investigadores de seguridad independientes utilizó el software Claude de Anthropic para hackear los sistemas privados de OpenAI, la empresa creadora de ChatGPT. El equipo que llevó a cabo el hackeo a través de la cuenta de ChatGPT de un empleado de OpenAI

0: UNAI comunicó rápidamente sus hallazgos a la compañía. Los investigadores que participaban en un programa diseñado para recompensar a quienes descubrieran fallos en los sistemas corporativos internos de OpenAI recibieron una recompensa de $6,500. Un detalle clave es que este hackeo se produjo 2 semanas después de que, según informes, un enjambre de agentes de inteligencia artificial lograra escapar de los protocolos de contención de OpenAI y acceder a los sistemas de la firma Hugging Face. OpenAI realizó una auditoría detallada de su software tras el ataque a Hugging Face, según declaró a principios de esta semana su presidente, Greg Brockman. Revelaciones recientes de otras empresas tecnológicas también han puesto de manifiesto ataques perpetrados por herramientas de inteligencia artificial cada vez más avanzadas, lo que podría subrayar la dificultad de defenderse frente a estas intrusiones. Nvidia duplicará sus ventas de chips el próximo año en comparación con 2026, según declaró el jueves el director ejecutivo Jensen Huang durante una cumbre con el rey Carlos III del Reino Unido celebrada en Escocia. Esta proyección se suma a otros pronósticos que apuntan a un crecimiento continuo durante los próximos 6 trimestres. La compañía reveló recientemente que espera un crecimiento del 70% para el año fiscal que finaliza en enero de 2028, alcanzando aproximadamente $673 mil millones. Abro comillas. Espero que Nvidia venda el doble de chips el próximo año en comparación con este. Cierro comillas. Esto fue lo que dijo Juan a los medios en la cumbre. Y agregó que la razón es que la inteligencia artificial aporta enormes beneficios a diversas industrias y economías. Se puede observar que en casi todos los países donde están operando, la gente quiere invertir en inteligencia artificial. Nvidia no divulga las cifras totales de ventas de chips. Los productos más conocidos en la empresa son sus unidades de procesamiento gráfico, GPU, para centros de datos como los chips Blackwell y Rubin. El otoño pasado, Juan afirmó que Nvidia había distribuido 6 millones de GPU Blackwell en un periodo de 4 trimestres. El Bitcoin subió el viernes, revirtiendo la mayor parte de sus pérdidas semanales, ya que las medidas regulatorias alentadoras de la SEC ayudaron a los mercados a superar el revés sufrido por la ley Clarity en el Congreso. El mercado de criptomonedas en general también avanzó, impulsado por un mayor apetito por el riesgo y porque a las plataformas se les facilitó la negociación de acciones tokenizadas. La mayor criptomoneda del mundo se mantenía prácticamente sin cambios en el cómputo semanal tras haber recuperado gran parte de sus pérdidas iniciales. La Comisión de Bolsa y Valores de Estados Unidos, la SEC, presentó el jueves una exención muy esperada que permite a las empresas ofrecer operaciones con acciones basadas en blockchain o tokenizadas y otros valores. El organismo regulador del mercado concedió una exención de 5 años a las plataformas que facilitan la negociación de acciones tokenizadas. Estos tokens son, en esencia, activos digitales que representan una acción y se negocian principalmente en una cadena de bloques, blockchain. Y en noticias del país, la Superintendencia Financiera de Colombia reveló que los primeros 7 meses del 2026 para los bancos en Colombia tuvo una subida importante en sus ganancias en el agregado y el mismo número de entidades arrojaron pérdidas. En concreto, las utilidades del sector aumentaron casi 40% en los primeros 7 meses del presente año, cifra más moderada frente a la disparada de más de 70% en 2025. Hay que tener en cuenta que en el 2024 las entidades bancarias ganaron 8,3 billones de pesos, pero cerca del 36,7% de estas entidades arrojó pérdidas. En el 2023 el comportamiento fue similar. 8,13 billones de pesos en utilidades y el 31% de los establecimientos con números rojos. Estos comportamientos no se veían desde la crisis de 1999. Ya en 2025, solo el 13,3% de los establecimientos perdió y en el agregado del sistema bancario elevó sus ganancias más del 71% a 14,23 billones de pesos. A julio de 2026, en particular, el conjunto de los bancos en el país registró un balance positivo de 10,12 billones de pesos, lo que implicó un ascenso de 39,41% anual. Las empresas del sector fintech anunciaron inversiones superiores a 4 billones de pesos en Colombia, recursos que según el gremio Colombia Fintech serán destinados durante el próximo año al desarrollo y expansión de las compañías del sector. El anuncio fue realizado por Gabriel Santos, presidente ejecutivo de Colombia Fintech, durante el Latam Fintech Market 2026, que se desarrolla en Barranquilla y contó con el respaldo del vicepresidente de la República, José Manuel Restrepo. De acuerdo con lo informado, Los recursos serán destinados a ampliar la cobertura de las empresas fintech, fortalecer sus operaciones y aumentar el acceso a servicios financieros. El anuncio se produce en un sector que agrupa a más de 360 empresas afiliadas a Colombia Fintech, según las cifras entregadas por el gremio. Y a las 6:11 de la mañana me despido, pero Kiara, continúe usted con más información en Primera Página Radio.
1: Laura, buenos días. Feliz viernes para todas las personas que ya están en sintonía de Primera Página Radio, este espacio informativo de análisis económico en el que trabajan conjuntamente Javeriana Estéreo y la agencia de noticias Primera Página. El rendimiento de los bonos del Tesoro de Estados Unidos a 10 años es parte, y el rendimiento en general es parte de las noticias con las que iniciamos este segmento. Este puntual de los 10 años utilizado como referencia para todo tipo de préstamos, desde hipotecas y deuda corporativa hasta créditos estudiantiles, alcanzó a principios de esta semana su nivel más alto desde abril de 2007, mientras que el rendimiento a 30 años marcó un nuevo máximo no visto en más de 24 años. Ayer el rendimiento a 10 años tuvo un retroceso y se situó finalmente en el 4,93% tras caer 7,1 puntos básicos, mientras que el bono a 30 años perdió 6,3 puntos básicos y cerró la tasa en 5,28%. El rendimiento a 2 años, que es el de menor plazo y más sensible a los tipos, cayó 5,7 puntos básicos y se situó la tasa en 4,6%. Primero fue el impacto de la Fed, que están de hecho asimilando los mercados, pero lo que los mercados les cuesta un poco gestionar es la incertidumbre sobre si la Reserva Federal, el Banco Central de los Estados Unidos, va a permitir que la inflación se arraigue un poco más. Y es que al subir los tipos, la Fed eliminó el riesgo extremo de quedarse rezagada frente a la inflación. Los mercados ahora no están decidiendo si Warsh, el presidente de la Fed, es partidario de una política más laxa o también conocida como dovish, sino están decidiendo si es creíble lo que ha planteado hasta el momento. Los mercados están subiendo hoy porque quieren que la Reserva Federal sea creíble y no agresiva de una manera indiscriminada. Lo que se está empezando es a aceptar por parte del mercado la idea de que la Reserva Federal puede ser lo suficientemente firme como para contener la inflación, todo esto sin provocar una desaceleración económica grave. Celebra la posibilidad de pisar el freno con una o dos subidas de tipos que puedan evitar un desplome inflacionario mucho mayor en el futuro, es lo que se están planteando los analistas hoy, y esto obligaría a la Reserva Federal a frenar en seco. Así que lo que se busca es entender las dinámicas de lo que puede hacer el resto del 2026 en materia de tasas de interés por parte del Banco Central de los Estados Unidos, y mientras tanto tenemos el comportamiento del rendimiento de los bonos del Tesoro. Saludo a esta hora a quienes me acompañan en el estudio de Javeriana Estéreo. Ya está con nosotros Carlos Enrique Reyes, él es experto en gerencia integral y estratégica de procesos financieros y administrativos. También está Jorge Gutiérrez, el gerente de Prudenta Banca de Inversión, y José Miguel Santamaría, empresario y ex escorredor de bolsa. Y empiezo entonces con usted, Carlos Enrique, para hacer este balance inicial de la semana con una avalancha de decisiones de los bancos centrales, los bonos reaccionando a todas estas medidas y especialmente mirando hacia lo que viene, que es lo puntualmente clave en estos momentos, porque lo que ha ido pasando con los bancos ya estaba prácticamente cantado.
2: Descontado, sí. Kiara, muy buenos días. Un saludo a toda la audiencia de Primera Página, aquí a los compañeros de panel de producción. Sí, creo que es una semana con unos mensajes muy interesantes. Yo destaco el tema de la independencia de los bancos centrales y el compromiso de los bancos centrales respecto a la inflación. Definitivamente creo que esa es la labor de un banco central, y a pesar de todos los ataques, porque recordemos esta semana, tal vez el día de la decisión de la Fed, vimos un mensaje del presidente Trump diciendo que él quisiera ver las tasas al 1%, pues creo que eso no lo vamos a ver ni en el corto ni en el mediano plazo. Pero más allá de los mensajes, destaco es eso, esa independencia, y la cuerda entre la Fed y Trump ha estado bastante tensa, y aquí se está demostrando, y los mercados, como tú lo comentabas, lo toman muy bien, respecto a esa independencia de los mercados, tienen que creer en los bancos centrales, y eso es lo que está pasando. Ahora,
1: y es parte también de lo que se esperaba, Carlos Enrique, porque pues este presidente es nuevo, no se sabía qué iba a pasar, y estamos viendo allí como que está dejando eso muy claro.
2: Y había un tema un poco coloquial, que si era de bolsillo o no era de bolsillo.
1: Correcto.
2: Pues hasta ahora está demostrando que no. Ese es un tema, pero el otro que creo que, y es el que hay que seguir con mucho cuidado, es que las amenazas inflacionarias pues están ahí, no han desaparecido, los bancos están actuando como debe ser, pero el tema sigue. Ahorita seguramente en commodities vamos a comentar tema de petróleo, hay un tema que está rondando y no se comenta mucho, pero es los precios del diésel. Y vamos a ver, como aquí Jorge nos ha mostrado varias veces unas cifras muy interesantes de lo que ha sido la explosión monetaria pospandemia, que no se ha recogido. Vamos a ver si ya va a empezar ese proceso de recoger esa explosión monetaria o definitivamente no.
1: Muy bien, 6 de la mañana, 17 minutos. Pasemos a analizar lo que está pasando con las bolsas a nivel internacional y empecemos en Asia, donde justamente hubo decisión del Banco Central.
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1: Estamos analizando lo que ha pasado en Asia, donde las bolsas cerraron al alza después de que el Banco de Japón subió los tipos de interés, algo que también estaba pues prácticamente dado por el mercado. 7 de los 9 miembros de la Junta de Política Monetaria de este banco votaron a favor de la subida de tipos de interés, mientras que 2 se pronunciaron a favor de mantener sin cambios los tipos, argumentando de las perspectivas económicas de Japón eran inciertas. Eso fue lo que dijeron las personas que votaron en contra de la subida. Ambos miembros fueron nombrados por la primera ministra Sanae Takaishi, lo que sugiere que la composición de la Junta del Banco de Japón probablemente se va a volver más partidaria, aún más partidaria de una política monetaria expansiva. El índice de referencia, el principal de la bolsa de Japón, el Nikkei 225, subió 1,38% al cierre de este viernes después de la decisión del Banco de Japón de elevar su tipo de interés. El dólar de Estados Unidos se revalorizó frente al yen japonés, pasando de 155,95 a 157,55 yenes. En cuanto a datos económicos, tenemos que la tasa de inflación anual general de Japón se mantuvo estable en 1,9% en Japón para agosto de 2026, mientras que el aumento de los precios de los alimentos se desaceleró hasta el 3,1% interanual. Estamos hablando que es el ritmo más moderado desde julio de 2024. El índice compuesto del Shanghai ganó un 0,94%, mientras que el Hansen de Hong Kong avanzó cerca de un 0,60%. La reunión del presidente Trump con Xi Jinping, que va a ser el próximo 24 de septiembre en Washington, va a tener lugar apenas unas semanas antes de importantes plazos sobre aranceles y también sobre controles a la exportación, lo que convierte eso en un momento crucial para la estrategia de las cadenas de suministro entre Asia y Estados Unidos. El índice Kospi de Corea del Sur subió un 2,66%, con los inversores sopesando las perspectivas de las exportaciones de semiconductores frente a la preocupación de unas tasas de interés cada vez más elevadas en Estados Unidos que pueden endurecer las condiciones financieras a nivel mundial. El S&P ASX 200 de Australia apenas varió con un ligero descenso inferior al 0,1% después de que el máximo responsable del Banco Central de Australia declaró este viernes que algunos riesgos al alza para la inflación están muy persistentes, señalados por las autoridades monetarias, y parecen estar entonces ya materializándose esas presiones en temas inflacionarios. Jorge Gutiérrez, muy buenos días. Feliz viernes para usted. Gracias por estar con nosotros para hacer este cierre de semana, hablando en este caso de Asia. Lo mencionábamos, decisiones clave con el tema de tasas de interés por parte del Banco de Japón y las dinámicas entonces a lo que se prepara Asia con ese tema de la reunión que se viene, que va a ser muy determinante.
4: Hola, Kiara, muy buenos días. Un cordial saludo para todos, muy buenos días. En efecto, Kiara, esta semana, el mundo entero preocupado por el tema de la inflación, como bien lo notabas en principio, no solamente Japón subió tasas, que en esta ocasión llegan al 1.25, siendo la máxima desde 1995.
1: Imagínese.
4: Japón llevaba 31 años sin subir sus tasas de interés. Y pues por otro lado ya sabemos lo que pasó con Europa, que también subió tasas, el Banco Central Europeo y Estados Unidos, y sus consecuentes efectos sobre las tasas de interés en el mundo. En Asia pasa otra cosa relevante, me parece, y es el dato que salió de crecimiento de India, que llegó al 7.8% en el segundo trimestre de este año. Crecimiento económico año a año, digamos comparado trimestre con trimestre, estamos hablando del segundo trimestre de este año. 7.8 es una cifra muy por encima de lo que esperaban los analistas para el crecimiento en India. Obviamente eso está sesgado en buena parte por toda la exportación, por todo el tema de exportación de software y hardware también. Y la otra cuestión también es que, para tener en consideración, es que los asiáticos vienen trabajando desde hace un par de años en un proyecto para buscar una moneda uniforme para el mercado asiático. Esto incorpora no solamente al sudeste asiático, sino a China, a Japón, a Corea y etcétera.
1: Tener una moneda única.
4: Sí, están trabajando, entiendo, sobre todo estos temas de blockchain, tratando de buscar una moneda u otra cosa que ha pasado es que vienen transando su comercio exterior en las monedas de los países de la zona. Pero pues el objetivo de fondo es buscar una sola moneda que pueda competir y derrumbar, digamos, todos esos procesos de negociación comercial en esta zona, fundamentados en el dólar americano. Eso es una noticia que hay que tener en consideración, porque eso es un proceso que se viene hablando hace un tiempo y seguramente pronto se sabrán nuevas cosas.
1: ¿Viabilidad de que suceda y qué consecuencias o qué implicaciones podría tener para el mercado y la dinámica que ya tenemos?
4: Pues en el fondo es tratar de defenderse y protegerse pues de todo lo que significa el poderío económico que ha logrado o que se ha manifestado en este gobierno de Trump, fundamentado en su política de aranceles, en su política comercial, que pues obviamente el precio o el tipo de cambio de cada moneda en relación con el dólar pues afecta, querámoslo o no, el precio del comercio exterior. En este sentido, si logran superar este tema de la presión que puede ejercer Estados Unidos en su propósito parecerá ser en el corto plazo de debilitar el dólar, si tienen una moneda relativamente estable, pues obviamente va a facilitar sus relaciones de comercio.
1: 6:24, vamos a Europa, donde las bolsas se están perdiendo hoy, luego de también decisión, en este caso el Banco de Inglaterra, que mantuvo sin cambios sus tasas de interés. El Banco Central de Reino Unido lo que advirtió es que podría haberse obligado, eso sí, a subirlas si se prolonga la guerra en Irán, que por ahora no hay ningún indicio de que esto vaya a cambiar. La semana pasada el Banco Central Europeo también señaló la necesidad de un mayor endurecimiento de la política monetaria al tiempo que eleva los tipos de interés. Las principales bolsas abren este viernes con caídas, ya que los inversores están recogiendo beneficios tras el repunte que se vivió ayer y asimilaron también una nueva ronda de endurecimiento monetario por parte de los bancos centrales en todo el mundo. Los inversores están centrando la atención hoy en los últimos datos económicos. El volumen de venta minoristas en Reino Unido aumentó un 0.5% en agosto y un 2.4% respecto al año anterior, esto superando las expectativas. Los precios de la producción, pero ahora en Alemania, registraron un incremento interanual del 4.6% y es una cifra también superior a la que estaba esperando el mercado. Hablando de divisas, el euro se mantuvo prácticamente plano frente al dólar, situándose en torno a $1.14, mientras que la libra ganó aproximadamente un 0.1% y se cotizó cerca de $1.33 en la apertura en Europa. El índice paneuropeo Stock 600 ayer cayó alrededor de un 0.2% en las primeras operaciones. El DAX de Alemania está perdiendo un 0.77%, mientras que el Eurostock 50 retrocede un 0.19%. El principal indicador que analizamos en Francia, el CAC 40 de París, registra una variación negativa del 0.34%, mientras que el FTSE 100 está bajando un 0,18% y tenemos que el comportamiento de la bolsa de España con el IBEX 35 es de un retroceso del 0,90%. El rendimiento del bono del Tesoro de Estados Unidos a 10 años lo contaba, retrocedió hasta ubicarse en 4,94% y los rendimientos en la eurozona han hecho también entonces que estos se mantengan elevados. Tenemos que el bono alemán a 10 años se situó cerca del 3,49%, el francés 4,47% y el italiano la tasa en 4,36%, y así está el comportamiento en Europa. José Miguel Santamaría, para analizar lo que pasa en esta zona del mundo.
5: Bueno, muy buenos días a todos los oyentes de Primera Página.
1: Un momento allí que no estamos logrando tener el micrófono de José Miguel. Si quiere nos puede ir entonces hablando mientras tanto acá, José Miguel, y ya solucionamos allí el tema.
5: Muy buenos días a todos los oyentes de Primera Página y a todos los que nos acompañan en la mesa de trabajo. Pues miren, en Europa pues está, es un reflejo de lo que está pasando en Estados Unidos y vive demasiado pegado a lo que pasa allá. Y lo que pasó con el bono del Tesoro americano y la subida de la tasa con las la llegada de ese título de la Fed al 5%, pues hizo que retrocedieran un poco los mercados, pero ayer reaccionaron al alza, y como ayer reaccionaron al alza, hoy salieron ya a tomar utilidades los europeos. Es un mercado que se está moviendo al vaivén de la inflación de los Estados Unidos y uno no ve que haya tanta carne como la que hay en otras partes del mercado.
1: ¿Otras partes como Asia?
5: No, como Estados Unidos. Okay. Es que el mercado de Estados Unidos es un mercado demasiado vigoroso y demasiado potente con estas nuevas compañías de tecnología, y uno no ve eso en Europa. Entonces, como uno no ve en Europa esas compañías de tecnología tan fuertes, que hoy en día son las compañías más grandes del mundo, entonces pues el mercado se mueve un poco más al vaivén de esas compañías y de eso que está pasando.
1: 6:28 a.m. Gracias, José Miguel. Vamos entonces con la región aquí, Latinoamérica, a ver qué es lo que ha estado pasando en las últimas horas.
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1: 6:29. Bueno, tenemos correcciones en los precios del petróleo y una postura más receptiva por parte de la Fed, que está impulsando el mercado de la renta variable al cierre de la jornada del jueves, ya que los inversionistas consideran que las presiones inflacionarias pueden contenerse. El Nasdaq lideró los incrementos, estamos hablando del 1,69% al alza. El segundo mayor avance fue el Standard Poor's 500, que subió 1,14%, y el Dow Jones cerró la jornada con un 0,61% al alza. Para el caso de Latinoamérica puntualmente, eso fue lo que pasó ayer en Wall Street, pero en Latinoamérica el Merval de la Bolsa de Comercio de Buenos Aires registró un alza del 1,08%. En el caso de Sao Paulo en Brasil, Ibovespa ganó un 0,24%. Tenemos alza del 0,58% para el principal indicador, el IPC de la Bolsa de México. En Colombia también variación positiva para el MSCI Colcap, que ganó un 0,41%. Y tenemos que en Santiago de Chile la recuperación fue del 1,30% para el IPSA, y para el MSCI Nuan de Perú en la Bolsa de Valores de Lima también cerró el jueves con ganancias, hablando del 1,80% el alza de este indicador. Saludo entonces a don Mauricio Zúñiga, exdirector de Divisas y Comercio Exterior del Banco Popular y asesor con el tema del dólar aquí en Primera Página.
6: Gracias, Kiara, con los buenos días para el equipo de trabajo aquí en la mesa, para el equipo de producción y para la gran audiencia de Primera Página. Sí, como lo decía José Miguel, pues la jornada estuvo, digamos, influenciada por la subida de tasas de la Fed. Sin embargo, ese día las acciones tuvieron comportamiento positivo. Uh-huh. Ya lo que refleja es que los mercados estaban como muy ya dateados de esos 25 puntos que se subían, y las acciones, como en otras ocasiones suele suceder cuando suben las tasas, pues baja el mercado accionario. Esta vez fue, pues no hubo ese comportamiento, y pues se reflejó en las bolsas latinoamericanas de una forma positiva, donde sí hubo un poco de volatilidad fue en el índice de XY, que después vamos a comentar, porque las monedas fueron las que recibieron un poco ese impacto de la subida de tasas. Para hoy en Estados Unidos, pues tenemos lo que llaman algunos la triple hora bruja o la cuádruple hora bruja, que es un vencimiento de una gran cantidad de derivados que hacen que en determinado momento pues los operadores decidan hacer rollover de esas posiciones. Rollover quiere decir que vuelven y montan las estructuras, o pueden dejarlas vencer, o pueden incrementar sus posiciones. Y esto hoy viernes 18 es uno de esos momentos donde se va a presentar. Entonces, pues los operadores van a estar muy atentos a esos movimientos.
7: Bueno, son las 6:31. Perdón, 6:32. No me imaginé que... Uy, mire, ahí lleno completo. Pero no me imaginé que iban a estar los sospechosos de siempre. ¿No? Ustedes me imagino que habrán visto la película Los Sospechosos de Siempre, ¿o no?
6: No, Los Intocables.
7: No, qué intocables. No. ¿Usted sí vio Los Sospechosos de Siempre?
2: No me acuerdo.
7: Con Kevin Spacey, que se hace pasar por un cojito y es el que limpia a todos.
6: ¿Limpia en qué sentido?
7: Traiciona,
8: aclare. ¿Sabe que eso que usted comenta se va a tener que volver como una parte del programa? Uh-huh. Las recomendaciones de sus películas para verlas el fin de semana. Sí, claro que sí.
6: Bueno, sí. Pues
8: usted hace una recomendación.
1: Ya que no tenemos este fin de semana.
7: El que está buscando la película del fin de semana es José Miguel Santamaría, que me dijo.
6: Ahí llegó
1: Carlos Alberto
6: también tiene recomendaciones semanales en un podcast.
7: Bueno, no, los sospechosos sí, siempre es que son una son santos. Y después uno de ellos los traiciona a todos.
8: Ya sabemos quién es.
7: Que es Kevin Spacey. El que hacía como de cojito, y cuando menos uno piensa es que de cojito no tenía nada. Bueno, son las 6:33. Ya que estamos en Latinoamérica, vámonos con Laura Gabriel, porque ayer hubo novedades en Ecopetrol. A ver, Laura, muy buenos días.
9: Héctor, muy buenos días. Bueno, sí, lo primero que se conoció es que Carlos Suárez es el nuevo presidente de la Junta Directiva de Ecopetrol en reemplazo de Luis Felipe Henao. Y la vicepresidencia de la Junta quedó en manos de Claudia Margarita Lafori Taboada, quien es abogada de la Pontificia Universidad Javeriana. Y recordemos pues que el nuevo presidente y la nueva vicepresidenta llegaron a la Junta Directiva el martes 15 de septiembre. Por otro lado,
7: ¿Y qué se sabe de presidente ejecutivo?
9: Bueno, ¿qué se sabe? Que van a elegir al presidente de Ecopetrol sin pasar por el Headhunter o el Cazatalentos. Pues los estatutos de Ecopetrol dicen que ellos pueden disponer de la contratación de asesoría de expertos externas, pero esto, como dice exactamente, puede disponer, no los está obligando a que el presidente lo elijan a través de un headhunter o un cazatalentos. Es decir, que la junta directiva de Ecopetrol va a elegir o elegiría al presidente sin este método, y quedaría Joaquín Gutiérrez como presidente de la petrolera, que es importante recordar que Joaquín Gutiérrez es el que quiere el presidente de la República, Abelardo de la Espriella, que llegue a presidir Ecopetrol.
7: Muy bien, 6:35. Bueno, a ver, yo quiero preguntarles a ustedes sobre el gobierno corporativo en las entidades o en las empresas que son públicas, en donde la participación accionaria de los privados pues es minoritaria. En este caso, la de Ecopetrol, que es cerca del 11%, pues la Nación tiene el 89%. A ver, don Jorge Gutiérrez, ¿cómo ve la cosa?
8: Pues mire, Héctor, excepto por el periodo de gobierno que acaba de terminar, yo creería que Ecopetrol también ha sido como un ejemplo en el tema de gobierno corporativo, a pesar de que usted dice que la mayoría de... la minoría son privados, pero tiene una diferencia, y es que cotizan aquí y en Nueva York.
4: y eso pues obviamente les impone una serie de condiciones, de reglas que tienen que cumplir, y eso ha sido, yo diría, efectivo y beneficioso para el país, Héctor.
7: Bueno, de todos los presidentes de Ecopetrol en los últimos 30 años, ¿cómo ha sido la cosa? ¿Qué profesiones han tenido?
9: Héctor, bueno, en los últimos 30 años han tenido 2 ingenieros mecánicos, 2 ingenieros civiles, 1 ingeniero industrial y 1 ingeniero químico y 1 ingeniero electricista. Asimismo, han tenido
7: 7 ingenieros.
9: Correcto, 7 ingenieros. Han pasado 4 economistas y 1 abogado, aunque uno de ellos pues es economista y abogado.
7: Alberto Calderón.
9: Uh-huh. Alberto Calderón, así es.
7: Uh-huh. Bueno, y el que se elegiría ahora es
9: administrador de empresas y cuenta con una especialización en gerencia de salud.
7: Bueno, muy bien. Como pueden ver, ¿y cuál ha sido el único petrolero?
10: Es
7: Felipe Bayón.
10: Sí.
7: No sé, se nos fue la imagen de Laura.
10: Se desconectó, vamos a ver si ahí la retomamos otra vez.
9: Ya, Héctor, perdón. ¿Cuál fue su pregunta?
7: ¿Cuál es el único experto petrolero que ha llegado a la presidencia de Ecopetrol en los últimos 30 años?
9: Felipe Bayón.
7: Muy bien. En el anterior gobierno, casi todos han acudido al Headhunter y todos se saben quién va a ser el presidente. Y entonces, pues, es una pantomima.
8: Se ahorran esa plática.
7: Esa plática se pueden ahorrar, sí. ¿Cuánto cobrará un headhunter por esa...?
4: Eso es un porcentaje del salario de la persona durante un periodo de tiempo.
11: De sueldo, sí.
4: Como creo que es un año, sí.
7: ¿Ah, sí?
12: No tanto. No, yo creo que es un salario.
4: No,
12: es un salario, es un porcentaje. Y pensando que el presidente Ecopetrol debe tener un salario alrededor de los 100 millones de pesos, debe ser eso lo que cobra por hacer esa gestión. Pero yo tengo un tema ahí para entrar en materia, ¿no? No, lo primero es que...
7: Usted es Kevin Spacey, hermano, no, siga.
12: No, lo que yo pienso es que mucho el gerente de una clínica no tiene que ser médico.
7: No, pues ahí se está viendo, ahí se está viendo eso.
12: No es cierto, sino tiene que ser una persona que sepa armar equipos de alto rendimiento y que sepa armar equipos que consigan los técnicos necesarios para organizar.
4: Un buen gerente.
12: Entonces lo que nosotros aspiramos es que esta persona pues sea un buen gerente y saque adelante la compañía del hueco negro en que la dejó el gobierno anterior. Es que lo que pasó es que seguramente Felipe Bayón nunca debió haber salido en el gobierno anterior. ¿Cierto? Felipe Bayón venía de un proceso muy interesante, la compañía venía demasiado bien y Felipe no aguantó pues la presión del gobierno anterior sobre todo lo que estaba pasando y terminó renunciando. Yo pienso que acaban de pasar unas cosas bien interesantes en Ecopetrol porque a mí me da la impresión que fuera de que se va a revitalizar Ecopetrol en el sentido que va a empezar a explorar otra vez, van a empezar a hacer los temas de fracking y todo eso. Yo siento que este gobierno, con ese déficit fiscal tan grande que tiene y con ese problema que tiene con el terremoto, seguramente va a haber la posibilidad de ampliar la democratización de la compañía y subirla a un 20%, o sea, salir a vender un 9% más de la compañía, que sería una plata interesante que le ayudaría mucho en su problema de caja para el tema del terremoto y todo eso. Y es un 9% que quedando el gobierno con un 80%, pues no habría ningún problema de gobernabilidad. Entonces esperemos a que algo así vaya a pasar.
7: Bueno, a raíz de lo que está comentando José Miguel, que día Julián García dijo una cosa muy interesante. Dijo que hace unos años, antes de que aparecieran las super guau compañías dedicadas al tema de tecnología y eso, las mejores compañías siempre eran las petroleras. Y decía Julián García que había las dos mejores compañías en el mundo. La primera eran las compañías petroleras que sabían hacer bien la tarea. Y las segundas mejores compañías eran aquellas petroleras que no sabían hacer bien la tarea. Porque si ustedes observan, este tipo de empresas, nosotros en Colombia, Ecopetrol ha tenido momentos, así haya otros personajes, pero no es que hayan hecho la tarea 5 sobre 5. Y con todo y eso, produce plata.
12: Es que entonces es muy importante, porque es que como es una compañía que depende 100% de un commodity, y que es un commodity que tiene esa volatilidad tan grande, pues obviamente Ecopetrol, cuando tuvimos petróleo a $12, a $14 y a $20, pues todas las compañías petroleras estaban toteadas, porque más o menos el costo de exploración en Colombia, el costo de sacar un barril de petróleo en Colombia debe estar por lados de $44.
7: Pero ¿cierto? Yo nunca he visto una petrolera toteada. Si me muestra un balance negativo no, de una compañía petrolera,
12: pues, cuando cuando el petróleo estuvo a $12 y a $14 estuvieron en volatilísimas.
7: Lo que pasa, yo me acuerdo cuando el petróleo estaba en $18, que inclusive eso le costó, casi le cuesta el puesto al entonces financiero de Ecopetrol, que hizo unas coberturas. Pero en ese momento estaba ganando Ecopetrol a $18, y le estoy hablando del gobierno de Andrés Pastrana.
12: Estaba engalletadísima, si usted se acuerda, estaba engalletadísima porque estaba a punto de quebrarse. Ecopetrol estaba en una situación gravísima porque además la USO estaba en su momento más fuerte y todo eso. Es que es un commodity. Toda la venta depende de un commodity. Y ese commodity, pues tiene un precio que es volátil en el mercado. Y usted tiene un costo de exploración, un costo de sacar ese barril de petróleo. Que si usted se va a las compañías de árabes y toda esa vaina, pues hay unas que tienen un costo de sacar el barril a $10.
4: Sí, correcto.
12: O a $12. Entonces no les da tan duro. Pero nosotros tenemos un costo muy alto para sacar un barril de petróleo, porque nada más el tema de llevarlo desde los llanos, llevarlo hasta la costa y todo eso, pues es un tema más complejo. Y nuestro costo de extracción está como alrededor de $44, creo que está.
4: José Miguel, una pregunta. Complementando lo que usted dice, se habló en esta mesa de la posible venta de ISA a un tercero. Entonces sería que eso va a ganar más relevancia en estos días, ¿o qué?
12: Es que venga y le cuento yo, y esto sí es una opinión mía, no es opinión de nadie. Yo pienso que ese negocio que se hizo de ISA, de la compra de ISA por
7: estamos
12: parte de Ecopetrol.
7: Estamos en el monólogo de José Miguel Santamaría.
12: Fue un yo con yo, que lo hizo el gobierno Duque para darle liquidez, pues para conseguir una plata, pero lo que hizo fue sacarle plata a Ecopetrol. O sea, porque ISA era del gobierno, y al coger ISA y vendérsela a Ecopetrol, lo que hizo fue que Ecopetrol le girara plata al gobierno. Pero a mí se me hace que ISA no tiene nada que hacer en Ecopetrol. Es un negocio totalmente distinto. Es más, el balance de Ecopetrol hoy en día está un poquito nublado por el comportamiento de ISA, porque dejó de ser un producto 100% de petróleo. Entonces, vender ISA, que sabemos quién es el más opcionado para comprar, lo que sería Empresa Energía de Bogotá, el Grupo Energía de Bogotá, entonces sería mucho más lógico, porque Grupo Energía de Bogotá sí necesita una compañía como ISA.
4: Pero, y finanzas distritales, ¿no?
12: Sí, y de alguna manera pues saldrían de ISA, sigue siendo una entidad en parte estatal, ¿cierto? Pero a mí se me hace que sacarla del balance de Ecopetrol a ISA es un tema bastante interesante para Ecopetrol.
7: Bueno, acá nuestro especialista Julián García, él dice que el negocio de ISAGEN, que lo hizo, no me acuerdo en qué gobierno se
11: la
7: hizo.
11: La venta
7: de ISAGEN.
11: Fue el gobierno Santos.
7: Julián García no fue buen negocio para la nación. Eso dice Julián García. Pero bueno, venga a ver. No, pues hable.
11: No, bueno, entonces sin pedir la palabra,
7: sí,
11: vamos a hablar.
7: Sí, eso.
11: Apunte.
7: Agresivo. Sí. No ve que José Miguel Santamaría nunca pide la palabra.
11: Un comentario pequeño sobre lo que usted preguntaba del gobierno corporativo. Lo sucedido en estos 4 años en Ecopetrol en el tema de gobierno corporativo es absolutamente lamentable, vergonzoso. O sea, el gobierno corporativo
2: se engavetó y lo metieron entre un cajón. Y eso me lleva a un tema y eso disipa un comentario que uno oye muchas veces o lee, y es que el gobierno corporativo, que esas cosas no sirven, que eso es, pues, tan sirven, que mire lo que pasa cuando se archiva o cuando se olvida. Y bueno, y la expectativa, yo tengo mucha confianza, es que todos esos temas vuelvan a fortalecerse al interior de la compañía, que antes de estos últimos 4 años el gobierno corporativo fue muy fuerte. Seguramente hay defectos, pero pequeños, pero lo que vimos en estos 4 años es como una intención general de archivemos eso no nos interesa, eso no nos sirve.
8: Pero fue una anomalía.
2: Pero total.
7: Pero además, bueno, les quiero decir que el anterior gobierno, en la anterior administración, Ricardo Roa fue elegido con base en un proceso de headhunter, ¿no? Bueno, pero voy pero a responderle, que, perdóneme, perdón,
2: usted
7: voy
2: dijo
7: a voy,
2: que voy a habláramos voy a sin pedir la palabra.
7: Voy a ver si me dejan hablar los analistas. A pesar de que $18 por barril se considera un precio bajo hoy en día, las petroleras fueron altamente rentables en el año 2000. Ese año el precio del crudo experimentó además un fuerte repunte. El Brent promedió cerca de $28 por barril durante el año, tras haber tocado mínimos históricos de $9 y $10 en el 98 y en el 99. Incluso en los campos o periodos donde el crudo se vendía a $18, las grandes corporaciones generaban miles de millones en ganancias debido a varios factores, costos de producción, bueno, en fin, qué pena don José Miguel Santamaría traer a colación ese dato. Bueno, ¿qué iba a decir? A ver, otra vez. Pero no estamos dejando hablar a Alianza Valores.
2: No, entonces si quiere, no, es pequeño. Pero vea, eso que usted acaba de comentar me lleva a otro tema que es muy importante, y es, como decía José Miguel, una empresa como Ecopetrol o cualquier petrolera depende del precio de un commodity que no controla. Y por eso se vuelve tan importante el tema de trabajar en eficiencias en el costo de extracción de petróleo, que fue un poco lo que le tocó a Juan Carlos Echeverry cuando llega Ecopetrol. Precios muy bajos.
7: Experto en petróleo, ¿no?
2: Precios muy bajos.
7: No era experto en petróleo, pero como dice José Miguel, pero no era experto en petróleo. Siga a ver.
2: Y su análisis de su equipo es, no controlamos el precio, pero sí podemos racionalizar los costos de producción. Y empiezan con una tarea muy importante, en esa época estaba María Fernanda Suárez en la vicepresidencia financiera, es vamos a bajar el costo por barril extraído, y a eso se dedicaron. Porque obviamente la obsesión de una petrolera es exploremos, busquemos, encontremos, y eso está bien porque ese es su producto, pero sin abandonar el tema de cuánto me vale
8: pero sacar cada barril. Pero Colombia, Héctor, que no se ha hablado, y es el tema de volumen. Colombia llegó a producir hasta hace 5 años 1 millón de barriles. Y hoy en día está produciendo creo que 700 o menos, agravado con el tema del gobierno anterior. Entonces creo que el tema aquí no solamente de productividad y cosas de esas, sino de exploración y explotación para incrementar el volumen.
12: Pero es que vienen cosas interesantes, qué pena, es un minuto lo que va a tomar.
7: No,
12: lo
7: primero pero que viene, yo quiero que hable Carlos Alberto Velázquez.
12: Lo primero que viene es que acá, sobre lo del gobierno anterior, estoy seguro que va a haber responsables y va a haber mucha cárcel para mucho bandido. Porque acá lo que se robaron en Ecopetrol es peor de lo que se robaron en la UNGRD.
2: No, la UNGRD fue un mucho, buen niño.
12: Sí, acá va a haber una vaina fuerte, ¿cierto? Y tiene que haberlo porque el tiene que saber. Con un agravante adicional, es que cualquier decisión que se tome, que termine tomando la justicia acá, o que termine tomando la justicia, tiene incidencias en Estados Unidos, por lo que la acción está escrita en los Estados Unidos. Entonces acá van a haber cosas graves, porque lo que hicieron en Ecopetrol fue una vagabundería. Ya. No hablo más.
7: Bueno, Carlos Alberto Velázquez de Alianza, del Grupo Alianza.
13: Hombre, lo que sumado a lo que ya se ha mencionado, yo creo que va a ser fundamental precisamente, ya no solo...
7: Yo quiero hacer una pregunta específica. Cuéntame. ¿Cómo ha visto la evolución de Ecopetrol en los últimos 5 años? O sea, ¿cómo el mercado, usted, cómo ha visto esa compañía? Si es que, o sea, en números... ¿Ha sido un desastre o no ha sido un desastre?
13: Mire, hay dos cosas allí. Es muy claro que el gobierno corporativo se debilitó de una manera muy, muy clara en el último cuatrenio, pero también atravesamos un ciclo a nivel global que llevó a que no solo Ecopetrol, sino que muchas petroleras a nivel global tuvieran unas utilidades negativas. Ahora, esa prima o esa caída adicional que se dio en Ecopetrol y que no se dio en otras petroleras norteamericanas, sí está asociado no solo a la pérdida del gobierno corporativo, sino también a otros elementos que también son idiosincráticos, son propios del país, como por ejemplo la imposición de la sobretasa al sector minero energético y últimamente el impuesto del patrimonio dirigido a las personas jurídicas. Entonces, lo que quería mencionar es que por supuesto, el lineamiento, el cambio dirigido a que se va a explotar en mayor grado y que se va incluso a recurrir al fracking, pues es una muy buena noticia y va a llevar o llevaría a que se incremente la producción en volumen. Pero también, además de lo que también se está discutiendo, lo hemos visto en muchos espacios, es si va a haber un cambio sustantivo en el gobierno corporativo. También hay unas críticas allí sobre algunos de los miembros de la Junta, pero lo otro que eventualmente tendremos que hacer es empezar a ir desmontando, así sea de manera gradual, todas esas cargas que también tienen un efecto sobre el comportamiento de la empresa. O sea, no es solo el gobierno corporativo, los impuestos propios de Colombia hacen que la compañía no sea tan competitiva como otras petroleras a nivel global.
7: Bueno, 6:53, en el tema del gobierno corporativo están entredicho de las empresas que son con mayoría accionaria del Estado, que se ha visto que siempre, mejor dicho, tratan de atornillar a la junta directiva y tratan de atornillar al presidente ejecutivo de cada compañía, pero hay cambio de gobierno y cambian estatutos, cambian todo y se va para el carajo todo lo que se había tratado de amarrar. Bueno, 6:53, nos vamos con los commodities.
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10: Tenemos a esta hora el petróleo Brent cotizando en $103.23. Eso es una variación negativa del 1.51%. El WTI de Estados Unidos por encima de los $100, $101.49. Esto es una baja del 0.40% del precio. El gas, $2.85, también muy similar la caída, 1.50%. Tenemos que el carbón está en $144.65 la tonelada, lo que corresponde a una variación muy mínima del 0.07%, mientras que el gas en Europa está en estos momentos en 2.65% el alza del precio, que cotiza en 78 euros. Los metales, tenemos a los tres principales subiendo un 0.73% el precio del oro, que está cotizando en $4.373 la onza, mientras que la plata sube un 2.45%, la onza cotiza en $66.80. El cobre está en $6.59 la libra, lo que corresponde a una variación muy mínima pero positiva del 0.04% del precio según las últimas horas. Materias primas relacionadas con agricultura, el azúcar, $0.17, esto es una variación positiva del 0.57%, y el cafecito está en 0.20% al alza el precio de $2.77 la libra del café.
7: En el Consejo de Estado hizo un pronunciamiento que yo creo que todavía nadie lo ha visualizado, que fue la primera vez que una institución judicial se le metió al gobierno corporativo, que fue la decisión del Consejo de Estado de tumbar al presidente de ISA, ¿no? no se sabe qué trascendencia tenga eso hacia futuro, si se pueden estar demandando las elecciones de presidentes ejecutivos de las empresas que en donde el Estado es mayoritario, pero hay participación accionaria de privados. Entonces a mí se me hace que ese es un camino que habrá que recorrer y que muy seguramente la jurisprudencia en algún momento va a dar señales de cómo se deben hacer bien las cosas en esa materia, porque pues llega el nuevo gobierno y barre con lo que haya, sea bueno, malo o regular, ¿no? Por ejemplo, podemos citar casos, ¿no?, específicos. En el gobierno de Iván Duque, la forma como sacaron a Ana Fernanda Mayhuasca de ISA con tal de nombrar a, ¿cómo era que llamaba? El que era el de ACES, a Juan Emilio Posada, ¿sí? ¿Cuál fue el otro caso? El famoso director de crédito público que estaba en la Financiera de Desarrollo Nacional, que es famoso con ustedes, el que abrió el camino de los test, ¿cómo se llama él?
8: Clemente del Valle.
7: Se quiso quedar en la presidencia de la Financiera de Desarrollo Nacional, y Carrasquilla, que era el ministro de Hacienda, lo hizo remover.
8: Claro, ahí hay un antecedente, ¿no, Héctor? Con el tema que usted menciona del presidente Isa del gobierno pasado. Y es que el personaje tenía antecedentes y procesos de investigación abiertos, penales, ¿no? Que no pasó con los otros.
7: Pero eso no se miró ahí. Se miró fue la forma como fue designado.
11: De cara al gobierno corporativo.
7: Gobierno corporativo, exactamente.
12: Oiga, hay un tema, qué pena para...
7: 6:57, vamos a mirarlos como... No me vaya a cambiar.
12: No, es que hay muchas entidades, como lo que está pasando en Findeter, que no es la única que está pasando eso, es que el gobierno anterior está tratando de mantener los puestos y los cargos que generó, creando sindicatos para quedarse y que no puedan como volver a hacer como una planeación estratégica.
7: Sí, pero eso no es compañías. De gobierno corporativo.
12: No, sí, claro, no, que es de gobierno corporativo.
7: Eso es de que quieren ser mañosos y tratar de atornillar los cambios de cargos que ha habido, pero en la cúpula, obviamente que eso... todavía más se incentiva más.
8: Pero es doloso, eso no deja de ser doloso.
7: Sí, pero estamos mirando el gobierno corporativo.
8: Sí, señor.
7: Yo quiero mirar los commodities. A ver, porque no han dejado hablar. Mauricio Zúñiga no ha hablado.
8: No, sí habló.
6: No, vengo con una... con un mea culpa, entonces estoy calmado, estoy para que no me echen la culpa del desorden.
8: Muy agradecido,
6: sí. Estoy sola. Y si quiere el director, pues yo puedo coordinar el uso de la palabra y eso.
7: Bueno, pues ya, 6:59, hermano.
6: No, pues según los datos que nos daba Kiara, pues tenemos el petróleo sigue con una volatilidad. El nerviosismo no se ha acabado y el tema del estrecho de Ordús, como dicen algunos. Entonces,
7: de Ormuz.
6: No, por eso, es que hay algunos que dicen Ordús. Entonces.
7: Sí, pero usted aclara.
6: Yo aclaro, es Ormuz.
7: Ah, bueno.
6: Y sin H, ¿no? Hay unos que lo escriben con H. Entonces, sigue vigente ese tema, sigue la volatilidad. Los mercados algo siguen este commodity, aunque ha perdido mucha correlación. Y el tema del café, aquí tenemos el experto Carlos Enrique Reyes en tema cafetero. Veo que ha venido bajando mucho el precio interno. Ayer veía la noticia de 2 millones.
7: Oiga, usted perdió su tiempo. Mire, son las 7 en punto. Nos vamos el corte de las 7 a las 7.
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4: 7:02 a.m, seguimos con más noticias. BBVA Colombia obtuvo 100 millones de dólares del Banco Mundial para Startups. Anulan sanción a Servibanca por procesar transacciones financieras. Accesos Norte fase 2 en Colombia recibe calificación Very Good de Moody's. Carlos René Montoya asumió Colpensiones con reto financiero millonario. Warren Buffett dejó su cargo como presidente de Berkshire Hathaway. El próximo 30 de octubre, la Junta Directiva del International Finance Corporation, organismo del Banco Mundial, aprobará un préstamo senior por 100 millones de dólares y a un plazo de 5 años al BBVA Colombia. Aunque según una fuente financiera, BBVA mantiene una alta base de oferta de crédito, se hizo cliente del organismo multilateral para respaldar el crecimiento de la cartera de la unidad Spark. Es de recordar que Spark fue creada para respaldar a emprendedores, inversionistas de Venture Capital e incubadores con el fin de escalar los negocios con servicios bancarios y créditos. En particular, dicha división se focaliza en empresas emergentes de base tecnológica y alto crecimiento. BBVA es el cuarto banco más grande de Colombia y el mayor actor extranjero en el sistema financiero local, con cuotas de mercado respectivamente del 10,8% y el 10,7% en términos de créditos brutos y depósitos de clientes y según cifras a marzo del 2026. El Tribunal Administrativo de Cundinamarca anuló los actos mediante los cuales la Comisión de Regulación de Comunicaciones sancionó a Servibanca por no declarar la contribución correspondiente a 2015 y determinó oficialmente su valor. La sanción superaba los 14.500 millones de pesos. La magistrada ponente Carmen Amparo Ponce Delgado explicó que la controversia surgió porque la Comisión de Regulación de Comunicaciones consideró que el procesamiento y enrutamiento de transacciones mediante cajeros automáticos constituían servicios de telecomunicaciones. El tribunal concluyó que Servibanca utilizaba redes de telecomunicaciones como soporte técnico para administrar su sistema de pagos y procesar operaciones financieras, pero no prestaba servicios de telecomunicaciones ni suministraba redes a terceros. Por lo tanto, el uso de esa infraestructura no la convertía en responsable de dichos servicios ni en sujeto obligado a pagar la contribución. La corporación también determinó que la Comisión de Regulación de Comunicaciones inadmitió indebidamente los recursos de reconsideración presentados electrónicamente por Servibanca. Señaló que en diciembre de 2020 no existía fundamento jurídico para exigir firma digital, pues la comisión había habilitado la radicación electrónica y estaba acreditada la identidad del apoderado mediante poderes autenticados ante notaría. En consecuencia, el tribunal estableció que Servibanca no estaba obligada a declarar ni pagar la contribución correspondiente al año gravable 2015. Por ello, anuló los actos que inadmitieron los recursos, impusieron la sanción por no declarar y determinar oficialmente la contribución. En más noticias, o la Compañía Global de Construcción y socia de la concesión Accesos Norte Fase 2 informó que el proyecto ubicado en Cundinamarca, Colombia, será una referencia en sostenibilidad para la infraestructura. Como respaldo, Moody's otorgó al marco de financiación la calificación puntuación de calidad de sostenibilidad y la evaluación Very Good, entre las más altas de su escala. La Autoridad Nacional de Licencias Ambientales confirmó el cumplimiento de las condiciones ambientales para ejecutar las 5 unidades funcionales del proyecto. Con esta decisión, la ampliación de la autopista norte de Bogotá entre las calles 191 y 245 quedó habilitada para iniciar sus frentes de obra. El cierre financiero aprobado el 9 de septiembre asciende a 390 millones de dólares, equivalentes a cerca de 1,2 billones de pesos. La operación cuenta con la financiera de desarrollo nacional JP Morgan y Moxf Bank bajo una estructura de crédito sintético. Accesos Norte Fase 2 contempla intervenir 18 kilómetros mediante una iniciativa privada. La financiación se respalda en el recaudo de los peajes existentes y en aportes de capital de los socios. Accesos Norte no descartó instalar nuevas casetas.

0: de cobro. El proyecto busca mejorar la movilidad y la conexión entre Bogotá y los municipios de La Sabana mediante intervenciones en la autopista norte, la carrera séptima y la perimetral de Sopó. Según la concesionaria, podría beneficiar a cerca de 8 millones de habitantes y contribuir a descongestionar uno de los principales accesos a la capital. La concesionaria Ruta Bogotá Norte está integrada por Ashmore con el 50%, Grupo Etus con el 25% y Ola con el 25%. La construcción estará a cargo en partes iguales de Unicap, el Grupo Etus y Ola Construcciones. Termotécnica Coindustrial y Ola conformaron la estructura adjudicataria en 2022 dentro del programa 5G de la Agencia Nacional de Infraestructura. Por otra parte, JP Morgan elevó su participación en Ola al 11,62% frente al 9,66% anterior. La posición incluye derechos de voto del 3,7% e instrumentos financieros del 7,91%. El aumento se conoció después del cierre financiero de Accesos Norte Fase 2. Carlos René Montoya Muñoz asumió oficialmente la presidencia de Colpensiones luego de ser elegido por la Junta Directiva de la entidad en reemplazo de la administración anterior. Montoya es abogado de la Universidad del Sinú y cuenta con especialización en negocios y manejo de conflictos, derecho procesal civil y derecho administrativo. También tiene formación en alta gerencia de la Universidad de los Andes y en relaciones laborales con la Organización Internacional del Trabajo. El nuevo presidente de la entidad acumula 25 años de experiencia en los sectores público y privado. Durante su trayectoria ha trabajado en la Auditoría General de la República, la Defensoría del Pueblo, el Ministerio del Trabajo y Seguridad Social, además de la academia y el sector empresarial. Su designación se produjo durante una sesión de la Junta Directiva en la que participó la ministra del Trabajo, Natalia López, como representante del presidente de la República, junto con Diana Margarita Ojeda Bisbal y Nicolás Farfán, también delegados del jefe de Estado. Durante la sesión, la ministra señaló que la nueva administración deberá atender las necesidades de los afiliados y garantizar la atención de los trámites relacionados con sus prestaciones. El principal reto financiero que recibe Montoya está relacionado con los recursos necesarios para cubrir el pago de las pensiones durante los últimos 2 meses del año. De acuerdo con la información entregada por el Ministerio del Trabajo, Colpensiones requiere 5 billones de pesos adicionales para cubrir las mesadas de noviembre y diciembre de 2026 de cerca de 1,9 millones de colombianos afiliados. La ministra también indicó que la entidad necesita alrededor de 58 billones de pesos para cumplir sus compromisos relacionados con las mesadas de los afiliados al régimen de Primamed. Los recursos pendientes deberán garantizar el desembolso de las prestaciones económicas correspondientes a los beneficiarios del sistema público de pensiones. Y en otras noticias, Warren Buffett dejará su cargo como presidente de Berkshire Hathaway, el extenso conglomerado valorado en $1 billón que ha dirigido desde 1965. El legendario inversor de 96 años anunció la medida en una carta a los accionistas el viernes. Buffett pasará a ser presidente emérito con efecto inmediato sin dejar de ser miembro del Consejo de Administración, según anunció la compañía en un comunicado. Su hijo, Howard Buffett, lo sucederá como presidente de acuerdo con un plan de sucesión establecido desde hace tiempo, según informó Berkshire. Susan Becker continuará como consejera independiente principal. Su decisión se produce poco más de 9 meses después de que Greg Abel, de 64 años, asumiera el cargo de director ejecutivo, mientras que Buffett conservó la presidencia. Buffett anunció por primera vez su salida como director ejecutivo en la Junta Anual de Berkshire en mayo de 2025, sorprendiendo a los miles de asistentes a pesar de su avanzada edad. El legado de Buffett en la creación de Berkshire Hathaway, con sede en Omaha, Nebraska, no tiene parangón en el mundo empresarial estadounidense. A la temprana edad de 34 años se hizo cargo de una fábrica textil en quiebra en Nueva Inglaterra y la transformó a lo largo de los siguientes 6 décadas en un gigante financiero e industrial con $44,500 millones en ganancias operativas el año pasado y cerca de 400,000 empleados. Y con esta información termino, pero continúen ustedes con más información en Primera Página Radio.
1: Bueno, son las 7:11 a.m. Esto, los sospechosos de siempre se despelotaron. Vamos con uno que no sea sospechoso, que es Carlos Alberto Velázquez, el jefe, el Kevin Spacey es José Miguel. de la película, ¿no? Estoy hablando de la personificación del personaje de la película Los Sospechosos de Siempre. A ver, Carlos Alberto Velázquez, los commodities que nos perdimos un poquito.
2: Pues mírese que estaba viendo una declaración reciente de JP Morgan en la que ellos aceptaban que no sabían cómo modelar la condición actual de petróleo. Y era muy interesante porque frente a una comparación que hacían en abril respecto al comportamiento que contemplaban de inventarios, o sea, ellos decían que se iban a agotar muy rápidamente, y lo cierto es que por más que se haya prolongado el conflicto, pues ese no fue el caso. Y eso lo traigo a colación porque precisamente en los últimos días hubo un ataque proveniente desde Irak a una de las vías alternas, un oleoducto, importante de Arabia Saudita, que llevó al petróleo a que se ubicara por encima de los $5 por barril. Pero después de ese ataque, Arabia Saudita empezó a utilizar unas vías alternativas e incluso el mismo estrecho de Hormuz, que suponemos cerrado, y por eso hemos visto unos retrocesos en el precio del petróleo. Entonces, en conclusión, pese a todo el ruido que se está generando, las restricciones no solo en Hormuz, sino también en el otro lado del estrecho, en el Mar Rojo, pues lo cierto es que los países del Golfo están encontrando unas vías alternas, incluso están sacando el petróleo por Siria, por tierra. Entonces eso ha mantenido, digamos, acotadas las presiones. Que el choque está ahí, eso es muy claro, y pues también lo vemos muy claramente con los precios del gas subiendo ya en lo corrido del año 170%, al menos de la referencia europea, pero gracias a esas rutas alternativas, pues se está, digamos, atenuando el impacto de lo que está ocurriendo ahora. Así vamos a seguir al menos hasta lo que será el 3 de noviembre, el día de las elecciones a Congreso en los Estados Unidos. Yo sí creo que posterior a esa fecha las condiciones van a cambiar, porque pues ya esta herramienta que utiliza el régimen iraní, que son las elecciones en Estados Unidos, pues va a llegar a su fin.
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1: Bueno, ahoritica, a propósito que Carlos Alberto pronunció una palabrita, él dijo gaseoducto. Entonces, ¿cómo se dice? ¿Gaseoducto o gasoducto? Gaso. Se dice gasoducto, pero también es admitido gaseoducto. Entonces,
4: siempre aprendemos.
1: Para aprender, sí, alguito todos los días. 7:14. Vámonos. Estábamos hablando. ¿Sabe qué? No estábamos aquí hablando del dólar. Y a mí me gustaría
3: que se conecte
1: Nicolás para que nos dé el dato de las monedas y de las tasas. Nicolás Espinosa. Él es Espinosa Esteves. Él es primo de Charlie Chin. No, de verdad, de Charlie Chin y de Martin Chin y de
5: Pactual.
1: Él es familiar de Martin Chin y de Emilio Esteves, que es hijo de Charlie Chin. De Martin Chin. Bueno, entonces vámonos con Nicolás Chin.
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7: Héctor, buenos días. 7:16 de la mañana. En materia de tasas de interés, les cuento que la tasa interbancaria que está rigiendo en la jornada de este viernes es del 11,98%. Con respecto al anterior, se mantuvo estable. En materia de los TED, les puedo contar que la referencia a noviembre del 2027 cayó 12 puntos básicos en tasa a un nivel del 11,82%. Los test abril del 2028, por su parte, ganaron levemente 2 puntos básicos en tasa para ubicarse en el 12,41%. Los test a junio del 2032 también subieron, en este caso 5 puntos básicos para llegar a un nivel del 12,65%, mientras que los TES a febrero del 2033 se mantuvieron estables en una tasa del 12,67%. Los TES a octubre del 2034 subieron en tasa 3 puntos básicos hasta un nivel del 12,69%, y los TES a octubre del 2050 ganaron en tasa 4 puntos básicos para llegar a un nivel del 12,61%, es decir, un comportamiento mixto de los TES durante la jornada del jueves.
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7: Bueno, les cuento que la tasa representativa del mercado que rige en la jornada de este viernes es de 3,151 pesos con 73 centavos. Esto quiere decir que con respecto al anterior subió 23 pesos con 27 centavos, o un 0,74%, teniendo en cuenta que el registro anterior había sido de 3,128 pesos con 46 centavos. Ya en la modalidad spot, les puedo contar que el dólar en la jornada del jueves cerró sobre los 3,162 pesos con 55 centavos, es decir, que subió 39 pesos con 22 centavos, o lo que equivale a 1,26%, teniendo en cuenta que el cierre anterior había sido de 3,123 pesos con 33 centavos. Ya si miramos la modalidad Next Day, vemos que el dólar operó en sobre los 3,161 pesos finalmente, es decir, que si comparamos Next Day versus el spot, apenas hubo una caída de 1 peso con 55 centavos. Mirando la revaluación año corrido, ya se ubica en el 16,11%, cayó un poco, teniendo en cuenta que la anterior era de 16,73%, y la revaluación en los últimos 12 meses ya llega al 18,77%, también se devolvió un poco, teniendo en cuenta que la anterior era del 19,41%.
1: Muchas gracias a Nicolás Chin. ¿No? ¿Sí sabe por qué le decimos Nicolás Chin? Bueno, existe un personaje en el mundo del cine, o existen unos personajes en el mundo del cine, pero en especial el papá de los pollitos, que se llama Martín Esteves. Martín Esteves se hizo cambiar el apellido por Martín Chin. Martín Chin fue el protagonista de Apocalipsis Now, ¿no? Y bueno, y otra serie de películas muy destacadas. Y tuvo dos hijos, son más, pero los dos hijos de sobresalientes son Charlie Esteves y Emilio Esteves, que no se quiso cambiar el apellido. Emilio Esteves llegó a ser inclusive en el arranque mucho más famoso que Charlie. Que me acuerdo, hay una película que es el vaquero que era un maloso. ¿Cómo se llama ese? Inclusive ahí actúa Charlie Chin con el hermano. Por eso le decimos Chin a don Nicolás, que es Nicolás Espinosa Esteves.
4: Entonces, bueno, Espinosa Chin.
1: Ese es Espinosa Chin, sí señor. 7:20 a.m. Aquí estamos muy preocupados por el dólar, pero yo lo veo, como dice usted, ¿cómo es? ¿Amorcillado?
5: No, ya no se puede decir así.
1: Bueno, entonces, ya no, ¿por qué ya no se puede
5: porque
1: decir?
5: Porque la gente que no es amante a la fiesta brava ha criticado mucho el tema, porque pues se asimila a un sufrimiento del toro en esa
1: lista. Oiga, ¿qué día me contaba Héctor Cadena? Me contaba hace poco que pues en la época en que estuvo Junguito de ministro de Hacienda en el gobierno de Belisario Betancur, que fue que puso en orden la casa en materia de endeudamiento y que pues hizo un revolcón a la economía, que le tocó frentearla a Junguito como ministro de Hacienda, pues él tenía dentro de sus asesores gente que era de línea, lo que llaman ahora progresista, que estaba Luis Jorge Garay en el equipo de Junguito.
8: Ahí estuvo Mauricio Cabrera.
1: Y Mauricio Cabrera. Pero contaba Héctor Cadena que Luis Jorge Garay era un afiebradísimo a los toros. y que estaban, por ejemplo, trabajando, eso fue fines de semana, eso era, seguían derecho y todo, y cuando decía, me da pena, me paro,
5: tengo corrida
1: y se iba y los dejaba trabajando. Y se iba Luis Jorge Garay sin problema porque le fascinaban los toros. Eso cuenta Héctor Cadena, que fue viceministro de Hacienda. Sí. Bueno, el dólar. A ver, don Carlos Alberto Velázquez. El dólar lo veo como no quiere usar la palabra, ¿cómo? Con comportamiento horizontal, ¿cómo es que dicen?
4: Lateralizado
1: el dólar,
5: para no decir la palabra,
1: y en el spot cerró en 3.162 pesos, ¿no?
2: Sí, pues frente a las últimas, digamos, jornadas, si hemos visto un repunte.
1: Por eso está por ahí en 3.100, entre 3.100 y 3.200.
4: Está en rango.
1: Bueno, Enrangado.
2: Mencionaba que había un repunte frente a esos niveles que estaban por debajo de los 3.100, muy asociado a lo que ha venido ocurriendo no solo con el DXY, sino en general el movimiento al alza de las monedas regionales, digamos. Pero más allá de esto, como usted bien menciona, nosotros desde Alianza nos mantenemos en este nivel, digamos, que teníamos desde hace ya algunos meses, más cercano a los 3.200, en consideración no solo a lo que fue la materialización del cambio político, sino precisamente a todas aquellas expectativas tendientes a que entrarán más dólares, no solo por mayor inversión, sino también por concepto de endeudamiento, ¿no? Y ahí también pues va a ser muy importante lo que se nos viene ya para octubre, noviembre, que es el trámite de esta ley fiscal, la ley de rescate económico, en la medida en que si el gobierno puede alcanzarle esta meta que se menciona que sea el 2,2% del PIB y pase, entre comillas, si se quiere, derecho por el Congreso, pues eso puede generar una mayor confianza dentro de los inversionistas y eso pueda generar un sesgo bajista sobre la tasa de cambio, pero... ya para cerrar, lo que sí quiero mencionar es que nosotros, a diferencia de algunos de nuestros colegas, no contemplamos que haya un repunte más hacia los 3.400, 3.500, como ellos mencionan.
1: O sea, usted, ¿cuál es el rango de Alianza Valores?
2: 3.200 a 3.000 para cierre de año.
1: O sea, rumbo a los 3.000. O sea, ¿usted cree que va a haber otro poquito más de revaluación?
2: En caso de que, como mencionaba, el gobierno tenga éxito en lo que es el trámite de la ley fiscal. Uh-huh. Así es.
1: Bueno, yo les quiero preguntar a ustedes, ya que estoy aquí con 13, ¿qué sería eso? 3 sardinos del mercado, 4 con José Miguel, y le quiero preguntar a quien estaba sentado en una mesa de divisas, que en el año 2002-2003 el dólar empezó a caer porque hubo confianza
4: inversionista.
1: Y el dólar empezó a caer tanto, cayó así, que el entonces presidente Uribe quería intervenir el dólar para que subiera, ¿no?
8: Y lo hizo, poniendo encajes.
1: Pero es que él quería intervenir directamente. Okay, sí. Eso.
5: Por decreto,
1: lo quería hacer. Y obviamente no se pudo porque pues eso era metérsele en el rancho al Banco de la República. De todas formas, el dólar siguió su línea para abajo. Y entonces quiero preguntarle a Mauricio Zúñiga, ya que habló de la medida que fue la de lograr retener un tiempo los capitales golondrina por meses, creo que eran 6 meses, para que no entraran y salieran o no salieran de un momento a otro y pudieran afectar pues el mercado de test. ¿Qué se hizo en esa época y qué siente usted hoy si se puede hacer algo con una tasa de cambio como la que estamos viendo, que es dólar, como está diciendo Carlos Alberto, dólar para bajito?
5: Pues Héctor, mire, son 12 épocas muy diferentes, pero en aquel momento yo me acuerdo, creo que hubo depósito al endeudamiento externo. Ese depósito está vigente dentro del régimen cambiario, lo que pasa es que está en cero. Pero es un depósito que está pues para esos casos, cuando la junta directiva considere que el tipo de cambio está desalineado de sus proyecciones o de lo que ellos analizan, está vigente ese depósito al endeudamiento. No sé si a la inversión, porque eso sería contraproducente con lo que quiere este gobierno, que es incentivar las inversiones. Entonces, colocarle un depósito a las inversiones sería funesto. Lo segundo que yo me acuerdo que había también como herramienta, y en esa época estaba de ministro de Agricultura, perdón por el apodo, Uribito, ellos coordinaron, hicieron una cosa que se llamaba el incentivo a la cobertura cambiaria.
1: ¿Cómo se llamaba Uribito?
5: Andrés Felipe Arias,
1: eso.
5: Sí, y entonces, pero pues obviamente la gente lo conoce más como Uribito. Entonces, ¿qué pasó? Ellos sacaron sus normativas diciendo que aquellos exportadores que demostraran que estaban haciendo coberturas, el ministerio o el gobierno les daba un subsidio, pero tenían que demostrar con una certificación de los intermediarios del mercado cambiario que estaban utilizando las coberturas. Eso tuvo, pues obviamente, para ese sector algo de alivio, porque realmente pues el dólar siguió cayendo y la mayoría de gente que utilizó las coberturas, pues les fue bien. Uh-huh. Pero eran renuentes, como varias veces lo hemos dicho aquí, a que los exportadores utilicen esos instrumentos. En esa época les tocó porque...
1: Pero pues, usted se le está olvidando la norma de Hacienda que sí le puso impuesto a los capitales golondrina.
5: Ah, sí. Bueno, a los de portafolio.
8: Sí, sí, sí. Okay. Les puso especie de encaje.
1: Sí, sí, okay. Sí, sí.
5: Claro. Bueno, entonces también... Pero es muy acorde a lo del depósito del endeudamiento, o sea...
1: Pero es diferente el endeudamiento porque, en esto le pega al inversionista.
5: Ok, pero lo que sí había era que es un depósito que no es remunerado, que está congelado, que pues no... Es funesto para aquel que quiere invertir o se quiera endeudar, y le encarece totalmente, pues... la operación que vaya a hacer. Me acuerdo que eran esas
1: tres. Bueno, ¿y usted cree que hoy se puede hacer algo?
5: Pues yo creo
1: en
5: que...
1: En un minuto, en 15 segundos.
5: Pues yo creo que el República todavía puede aumentar su cupo de opciones, en vez de 4.000 subir algo, así ustedes digan que hay expansión monetaria en ese sentido.
9: No, pero sí hay.
1: No hay.
9: Pero es que no se ha demostrado cómo la han neutralizado.
5: Hay que mirar cómo la están esterilizando. Carlos nos puede argumentar algo sobre eso. Pero yo sí creo que puede haber un aumento en... porque es que realmente lo de los 4.000 millones y 400 mensuales es un saludo a la bandera. Sin embargo, ahorita, como el promedio móvil se quedó rezagado frente al mercado... pues la gente se quedó engatillada con 100 millones de dólares que no han podido ejecutar. Pero es un negocio para los intermediarios y los agentes del mercado. Esas opciones son bocado de cardenal porque dan unas utilidades muy...
1: Bueno, muy, antes voy a hacer una precisión de lo que está diciendo Mauricio Zúñiga, que es que se habla de expansión monetaria. Para que el público entienda, es que si el Banco de la República está comprando dólares... pues está soltando pesos a la economía. Y esterilizar esos pesos significa que, por otro lado, están recogiendo pesos. Se está diciendo que es a través de las OMAS. ¿O no, Carlos Alberto Velázquez? ¿Por dónde se está esterilizando?
2: Sí, como usted menciona, y lo que incluso nos ha mencionado algunos miembros del Banco de la República, ese es el tipo de operación que se está realizando. Ahora, ya sobre este tipo de operación brevemente, quiero mencionar que incluso lo ha dicho el mismo Banco de la República, el objetivo no es afectar el mercado cambiario, sino aumentar los niveles de reservas, no solo por el, creo que ya también lo decía Mauricio, el monto, digamos, no tiene una incidencia sobre el mercado cambiario, pero entonces en ese sentido, si se pensara ser mucho más ambiciosos, y en eso sí ha sido reiterativo, en línea con la con la literatura, pues no debe ser el objetivo, porque es costoso, eso le pega al balance, y pues finalmente lo poco que puede hacer es algo transitorio, y a veces ni siquiera sobre el nivel, sino sobre la volatilidad. Entonces, pues volviendo a la que digamos es la preocupación sobre el bajo nivel de la tasa de cambio, pues teniendo en cuenta que tenemos un régimen flexible muy diferente a lo que teníamos décadas anteriores, pues hay que adecuarse a las condiciones actuales y esperar ya por otro lado que de manera efectiva se puedan reducir, por ejemplo, los aranceles que impuso los Estados Unidos a Colombia. Eso es un alivio que, digamos, estaría bien intencionado. U otro algo importante es que el salario mínimo no aumente, ya no hablemos de lo que lo hizo este año, pero sí a una tasa de crecimiento que sea moderada, y entendamos por moderada que sea inflación más unos pocos puntos, ya que no estamos hablando de salarios regionales ni eso, pero sí al menos uno o dos puntos por encima de inflación, no más.
1: A ver, don Carlos Enrique Reyes.
8: No, unos comentarios pequeños sobre esto. Está absolutamente demostrado en Colombia y en el mundo que nadie es más grande que el mercado, ni un banco central, ni un gobierno. Y esos esfuerzos que se piden o que a veces se hacen tratando de manipular un precio son perdidos en tiempo y en plata. Y creo que, como comentaba Carlos Alberto, el tema de que el cupo de las subastas sea 400 millones refleja de alguna manera eso. El República dice, mire, yo no pretendo disparar el precio, sino veo un precio interesante para acumular reservas, pues voy a acumular reservas. Segundo punto, todos los gobiernos invitan a tener confianza en el país, en la economía. Una expresión clarísima de cuando eso se da es que llegan dólares. Pero entonces no podemos caer como en eso que nos pasa a veces como en el país, cójanlo, suéltenlo. Entonces invitamos a la inversión extranjera, llega la inversión y es, uy, no, y ahora qué lío que tenemos con esos dólares. Lo otro es que Colombia nos demoramos, y tal vez Jorge, que participó mucho en esos temas, en armar un mercado peso dólar profundo, grande, limpio, y ahí lo tenemos. Sí, seguramente tendrá defectos como todo, pero es un mercado bastante eficiente. Entonces no nos puede asustar, creo yo, los precios. Que hay cosas que se pueden hacer, sí, pero creo que más como de tipo administrativo, como lo que comentaba Mauricio, incentivos a las coberturas, ese tipo de cosas más por fuera del mercado, sin tratar de tocar directamente el mercado, porque yo creo que eso es plata perdida.
1: 7:35, a ver, José Miguel.
10: Bueno, no, yo quería resaltar unos temas sobre lo que se habló al principio. Lo primero es que comparar la crisis del dólar del 2002 con la de ahorita es totalmente absurdo. Lo primero que hay es que cuando subió Álvaro Uribe a la presidencia había una crisis de deuda latinoamericana, la vaina más espantosa del mundo. Acuérdense los bonos brasileros en dólares transándose al 70 y 75% de precio. Los mismos bonos yanquis colombianos estaban destrozados. Las operaciones de TES y el mercado de creadores de mercado, hubo un día que se transaron 4,000 millones de pesos nomás. No se transó más plata en todo el día en el mercado de TES. O sea, el dólar llegó, me acuerdo, a un precio...
1: No se me salga del micrófono.
10: De 2,970 en ese momento, que era, pues, era un precio que era totalmente ajeno a todo lo que podía pasar. Cuando subió Uribe, pues nombró a Roberto Junguito en la presidencia. ¿En qué? En el Ministerio de Hacienda. Y creo que no había caja la otra semana para pagar absolutamente nada. Mucho. Estábamos en una situación demasiado distinta a lo que hay. Entonces, esa confianza inversionista de Uribe y todo lo que logró hacer, pues logró que el dólar bajara como hasta 1800, ¿no es cierto? Y por ende, una bajada del costo de la deuda como porcentaje del PIB que llegó a puntos del 34%. O sea, fue un éxito económico en su momento muy grande. Lo que está pasando ahorita es que sí tiene...
1: No, pero está replicándose la confianza.
10: No, pero hay unos temas ajenos al mismo mercado. Es que hoy en día el principal producto de exportación de Colombia es la coca.
9: Y la minería ilegal, ¿no?
10: La minería ilegal está en unos temas altísimos. Entonces hay una cantidad de problemas adicionales. Es que fui hace dos días a una casa de cambio a comprar unos dólares y está a 3,210, me ofrecieron. O sea, está por encima 100 pesos del dólar oficial, que en Colombia eso se ha visto muy poquitas veces. Generalmente el dólar, lo que llaman el dólar negro, está por debajo, ¿cierto? Pero, o sea, ¿qué es lo que quiere decir eso? A mi modo de ver, lo que quiere decir eso es que estos bandidos, o sea, los que exportan droga, los que hacen minería ilegal, están logrando meter gran parte del dólar a través del mercado oficial. No sé por dónde. Puede ser, por las transferencias esas que hacen, por el OnlyFans, pues no sé por dónde, pero lo están logrando, y están logrando que haya menos efectivo y que haya más transferencias, y está entrando por el mercado oficial. Y eso es una cosa que este gobierno va a tener que trancar. ¿Y cómo lo va a tener que trancar? Pues bajando los cultivos de coca, persiguiendo a los bandidos y logrando que estos tipos se escondan, porque es que llevaban 4 años... pues felices. ¿No es cierto? Entonces yo creo que eso es importante. Hay otra cosa que creo que es importante y que será muy bueno para el mercado, y yo lo he venido diciendo hace bastante. Oiga, se acabaron las emisiones de TES este año, porque se las gastó todas el gobierno anterior, y el gobierno necesita plata. Oiga, una emisión de TES en TRM. Oiga, dele la opción al mercado a que salga y recoja plata en pesos a TRM, de manera que pueda invertir en dólares, que es un buen momento para invertir en dólares, pero acá en Colombia, de manera que no tenga que salir a captar por fuera dólares para tenerlos que traer, porque acá no los tendría que traer. Entonces, si hay mecanismos que puede utilizar el gobierno para no golpear tanto al dólar y que no siga cayendo tanto, sin que sea, como dicen ustedes, que le meta la mano al dólar, porque eso no funciona.
1: Bueno, aquí un pro mercado como es Alberto Calderón propuso lo de que el Banco de la República interviniera un poquito, que entre 3 meses y 6 meses obligara a los capitales golondrina que se quedaran un poquito.
11: Ponerle en depósito al endeudamiento.
12: Sí, como un encaje.
1: Al portafolio. Como una especie de...
9: Son mecanismos administrativos, pero eso no es intervención. Eso es básicamente ponerle talanqueras a la entrada de dólares.
1: No, pero, talanqueras a la sal... A que se, a, no, porque o sea, lo plantea...
12: Le quita rentabilidad al negocio de los capitales.
1: Lo que plantea Alberto Calderón es que... Y el endeudamiento. Lo que plantea Alberto Calderón es que le da miedo de que con un enter se vaya un dineral, ¿sí? Porque como son capitales golondrina y hoy en día... Entonces, él lo que quiere es que esos capitales lleguen, pero
9: permanezcan
1: por lo menos entre 3 y 6 meses.
10: Ojalá que llegaran al mercado accionario, ojalá que llegaran a otras cosas. Pero es que están llegando es a comprar TES porque la tasa está muy buena.
11: Al carry trade.
1: Bueno, por eso, pero... Pero bueno, eso es lo que ha planteado. ¿Usted qué piensa de eso, Jorge Gutiérrez?
9: Mire, pues le llevo echándole cabeza al tema y además de lo que usted ha mencionado y los colegas sobre lo que se ha hecho históricamente, uno pudiera sacar la conclusión de que es muy difícil que una medida administrativa o del Banco de la República tenga realmente una incidencia fuerte sobre un proceso de revaluatorio como lo estamos viendo ahora. Yo coincido 100% con José Miguel. El problema del dólar no está ni siquiera en el mercado.
1: ¿Con Kevin Spacey?
9: Está es en la fuente de ingreso del dólar. Y básicamente es la economía ilegal. Y no hay cómo ponerle freno a esa vaina. Hoy en día inclusive hay mecanismos nuevos, muy funcionales, como el arbitraje a través de las criptomonedas que el otro día discutimos permítame, termino, ya te doy la palabra.
11: Sí.
9: Entonces,
11: síguete.
9: Hay una posibilidad de comprar las criptomonedas afuera, darle la vuelta aquí en Colombia, volver a comprar criptomonedas, sacar la plata y volver a entrar. O sea, eso podría generar un círculo, está generando un círculo de hecho que ni siquiera está en las cuentas del Banco de la República. ¿De acuerdo? Entonces, los mecanismos tradicionales, normativos o de que requerimientos operativos para frenar la entrada de dólares, creo que no van a funcionar como históricamente pudieron haberlo hecho. Vuelvo y repito, sin que haya tenido mucho muy buen resultado, pero lo que yo sí digo es que hay que trabajar es básicamente en lo legal, y es frenar todo el tema de la
10: como la subida de tasas de los bancos centrales no ha logrado contener la inflación, porque es una realidad, porque no solamente está pasando en Colombia, en Estados Unidos también, ¿o no? Entonces, ¿por qué? Porque es que existe otro mercado que se le salió de las manos a los bancos centrales para contener la inflación. Acá el dólar tiene otros mercados que lo tienen
11: paralelos,
10: sí, que lo tienen soba.
9: Mire, yo le pregunto una cosa.
12: Dejemos a Mauricio Zúñiga.
11: Bueno, con el permiso de Jorge, esto que está diciendo José Miguel es importante porque por el canal cambiario, o sea, ¿por dónde pueden entrar esas divisas legalmente? Por los intermediarios del mercado cambiario, y aquí sabemos quiénes son: entidades financieras reconocidas, vigiladas por la super, o por las cuentas de compensación, que son otro mecanismo que la República tiene establecido para legalizar esas operaciones del mercado cambiario. Eso está muy controlado, muy vigilado. Entonces voy al tema de Jorge. Hay un boquete que debe ser el tema ahora de las stable coins, que no está siendo monitoreado, que no está siendo registrado y que está causando mucho ruido. Ayer el grupo Aval lanzó su DALE.
8: DALE ya existía, pero
11: ya tiene la modalidad. Ahora tenemos, está Bancolombia con Wenia, está DALE
12: de Aval,
11: y el único que faltaría de los que tienen billeteras digitales es DaviPlata, que es de propiedad de la vivienda, que no demora en entrar, más Lulo Bank, que ya venía, y hay otro par de plataformas que están también en el tema. Entonces, y estamos en plena semana de congreso de la TAM Fintech, donde se está tocando mucho el tema.
10: Ya autorizaron la Revoluta a entrar a Colombia.
11: Revolut también va a entrar con eso, y eso va a ser un tema que cada vez va a coger más fuerza. O sea, República va a estar presionado en ese sentido, porque pues obviamente para ellos estas criptomonedas no son dinero de curso legal ni son consideradas divisas. Entonces ahí hay el boquete que se puede abrir.
12: 7:44, pero 10 segundos porque me da pena con Daniel Tamara, que está listo para disparar.
8: Bueno, voy rápido. No, aquí para generar aquí un poquito de disenso y discusión. Y es que la aproximación a los flujos que se suele realizar nosotros desde Alianza, digamos, tenemos ciertos reparos en la medida en que, si bien el monto de remesas, 13.000 millones del año pasado, y los 16.000 al menos que se hablan asociados al narcotráfico, pues pueden amplificar el movimiento de la tasa de cambio y tienen una incidencia, por supuesto, sobre la actividad económica. Pues lo cierto es que al menos entre enero y mayo, pues eso no se estaba viendo. Nosotros teníamos un peso a 3.800, casi que la moneda colombiana, más allá de la volatilidad, estaba casi que flat, estaba quieta, y es a partir del cambio político en que la tendencia se da a la baja de una manera muy fuerte. Y dado la correlación que tiene el peso colombiano con otras monedas como el real brasilero, bueno, podemos decir que hay algo de narcotráfico allí, pero no con la corona noruega, en donde sabemos que sí no hay narcotráfico. Entonces nosotros no podemos, al menos desde Alianza, no le adjudicamos el peso de narcotráfico sobre el comportamiento de la tasa de cambio. Es más bien por expectativa, si no es que el dólar a nivel global esté llevando para un lado u otro a la tasa de cambio.
12: 7:46.
10: Es que es lo que se llama.
12: Siga, José Miguel Santa María.
10: Por un lado, la devaluación del dólar frente a todas las monedas, el DXY, pues es la expresión de eso, ¿cierto? Segundo tema, pues obviamente el cambio de gobierno, pero si adicionalmente usted a eso le mete una revolución adicional, que es el narcotráfico, y eso pues termina dándole más duro, sí, es la suma de todo, pero eso también ayuda.
1: 7:40 y muchas gracias, José Miguel, por darme la palabra. Entonces nos vamos con Daniel Támara, a quien yo sí quiero darle la palabra para que nos eche cuentos. Primero, si tiene algo de dólar para complementar, buenísimo. Si no, siga a ver.
13: Héctor, no, pues de dólar, lo que hay que resaltar es que el banco esta semana pues no ha podido comprar dólares, ¿no? La última compra se remonta al viernes pasado y lleva acumulado en el mes 296,3 millones de dólares, digamos, de compras, pero esta semana no ha podido y tampoco va a poder este viernes, pues que se ejerzan las opciones put y por tanto pues se va a mantener ese monto y habrá que esperar el comportamiento de la divisa, pues la próxima semana para ver si hay posibilidad de ejercer estas opciones put. Y bueno, ya pasemos entonces a noticias macro, al resumen macro, bueno, que tiene que ver con varias cosas. La primera pues está relacionada con el retorno de las subastas de test. Ayer volvió a haber subastas de test largo plazo, se adjudicaron en UERs cerca de 900 mil millones de pesos. Y con esta, más bien el miércoles se retomaron, se adjudicaron alrededor de 900 mil millones de pesos y con este resultado ya el gobierno alcanza un cumplimiento de la meta de subastas de test del 71,6%. Recordemos que la meta se elevó de los 61 billones de pesos del marco fiscal a cerca de 86 billones de pesos en la actualización que se hizo en el proyecto de presupuesto y entonces se prevé que este calendario se extienda hasta noviembre. Contando pues obviamente que se ejerzan las opciones no competitivas que son a comienzos digamos de cada semana, teniendo en cuenta de que se ejerzan pues el calendario podría terminar en noviembre próximo o si no se ejercen pues Crédito Público pues, tomará alguna otra medida ya sea extendiendo un poco más el calendario o alguna otra medida para alcanzar pues las necesidades de fondeo que hay con esa revisión al alza que se hizo en el déficit fiscal para este año que pasó de un estimativo de 5.3% del PIB a 7.2% del PIB como decimos en la actualización del proyecto de presupuesto. Y también tenemos cierto que al corte del 11 de septiembre la caja en pesos del gobierno, esto medido a través del saldo en los depósitos del Tesoro, se ubica en 8.36 billones de pesos. Si bien crece frente al nivel de hace un año que fue de 5.1 billones de pesos, pues se sigue ubicando más bien muy por debajo del promedio histórico que para un periodo similar siempre se ubicaba por encima de los 20 billones de pesos y como decimos, pues actualmente se ubica en 8,36 billones de pesos, pero recordemos que también es en un contexto en el que no hubo adjudicaciones de títulos largo plazo en las primeras dos semanas de este año y apenas se retomaron esas colocaciones, como decimos, el miércoles pasado con la colocación de UERs. Se prevé pues que la próxima semana haya también colocación de títulos en pesos. La siguiente semana no habría colocación de títulos en la parte competitiva, pero sí habría la primera operación de manejo de deuda bajo el actual gobierno, el primer canje de test que estaba programado inicialmente para el 30 de septiembre, pero ayer Primera Página reveló que se corrió un día la fecha y esa primera operación de manejo de deuda se va a realizar el 1 de octubre. Seguramente pues incluirá las prioridades que tiene Crédito Público, que es bajar las torres de vencimiento de los tres largo plazo de 2027, los UERs de marzo y los tasa fija de noviembre, y también las torres de los tres corto plazo que caducan en octubre, noviembre y enero próximos, que están por encima de los 5 billones de pesos y que el gobierno pues también va a buscar reducir esas torres de vencimiento, sector.
1: El Daniel, es que aquí tenemos un indisciplinado, ¿no? ¿Los qué? El sospechoso más grande. Los sospechosos de siempre. A ver, óigame, hablando del tema, ¿usted tiene información sobre el sistema financiero?
13: Ah, así es, también salieron las más recientes cifras del sistema financiero que están mostrando, en este caso, que en los primeros 7 meses las ganancias del sistema financiero subieron apenas 1,22%, llegando a 82,8 billones de pesos. Hace un año las ganancias habían sido 81,8 billones de pesos. Y este comportamiento, digamos, se da, o este leve crecimiento se da, porque solamente en julio el sistema financiero arrojó pérdidas por cerca de 7,19 billones de pesos. Esto generalmente digamos, explicado por rendimientos que fueron negativos en el sector de pensiones y cesantías por, digamos, más de 12 billones de pesos, es decir, por casi 13 billones de pesos en el caso del sector de pensiones y cesantías, y esto jalonó pues las pérdidas que tuvo el sector financiero en su conjunto durante el séptimo mes de este año. Ya en materia de bancos, lo que vemos es que las ganancias de los bancos están subiendo al corte del séptimo mes de este año cerca de 40%, superando los 10 billones de pesos. En este caso, pues el ranking se mantiene más o menos como se ha mantenido a lo largo de este año, con Bancolombia a la cabeza de las ganancias, un balance positivo de 4,73 billones de pesos, seguido de Davivienda, que obtuvo ganancias por 1,45 billones de pesos, y el podio lo cierra el Banco GNB Sudameris, con ganancias por el orden de los 781.434 millones de pesos. Según las cifras de la superfinanciera, cuatro bancos arrojan pérdidas al corte de julio de este año. Estamos hablando de que, según la superfinanciera, el Banco Itaú Colombia arroja un balance negativo de 448.846 millones de pesos. Sin embargo, el banco hizo una claridad después de que salieron las cifras, estas cifras de la Superintendencia Financiera, explicando que ese resultado estaba impactado mayoritariamente o casi que completamente por los costos de su reestructuración estratégica, que, como sabemos, incluye, entre otras cosas, esa operación que se hizo con el Banco de Bogotá recientemente y que tiene un impacto negativo por temas de costos de reestructuración y también estamos hablando de costos de desarme de coberturas de derivados, que son de aproximadamente 505 mil millones de pesos. Si se quita ese efecto, esos 505 mil millones de pesos, pues el banco, en vez de dar las pérdidas que aparecieron registradas en la información publicada por la superfinanciera, habría arrojado utilidades por 102 mil millones de pesos. Y los demás bancos que siguen perdiendo, o sea, los otros tres siguen siendo los mismos, que son el Lulobank, el Banco Pichincha y el Banco Meva, Héctor.
1: Oiga, una pregunta técnica. A ver quién me la puede ayudar a responder. El Banco Itaú le vendió la cartera al Bogotá. ¿Hay en el balance qué pasa?
9: Se disminuye el tamaño del activo.
5: ¿De Itaú?
9: Ahora, sí, claro.
1: Ah, se disminuye el
9: claro,
1: el
9: eso es como, usted, es como escindir una empresa. Uh-huh. Sí, mi empresa vale 100, saco un pedacito, se la cedo al otro y mi contabilidad queda con activos inferiores.
8: Uno es el que efectivamente dice Jorge, yo tenía 100 pesos de cartera, la vendí, pues se fueron 100 del activo. Ahora, eso se neutraliza porque pues
1: me pagan. ¿Y en pagan. El pasivo cómo se ve eso?
8: No, ¿cuál es el otro efecto? En P&G, porque hay que ver que yo no conozco cuál era la valoración de esa cartera, cuánto la tenía en libros y cuánto recibió. Si recibió por debajo, pues eso le genera.
1: Se cascó.
8: Si la vendió por encima del valor registrado, pues eso le genera una utilidad. Y en la nota que ustedes sacaron ayer hablaba que el efecto o la pérdida que es grande de Itaú a julio es producto básicamente de esa operación.
1: Bueno, muy bien.
8: Pero es un muy buen resultado.
1: A ver, Luzcas, usted que me tiene con el oído mío está rojo.
8: No, es que acuérdese, Héctor,
1: me llama y me dice, es que le tengo, a ver, ¿cuál es la chiva?
8: Nosotros, no es chiva, desde el que se publicaron los datos de diciembre del año pasado, empezamos a hacerle un seguimiento como de las utilidades de los bancos, pero con un enfoque más de análisis relativo, no absoluto, y de tomar un periodo de tiempo, no sé, en este año, en este caso estamos mirando 4 años.
1: Bueno, le voy a acorchar, ¿qué diferencia hay entre un dato relativo y uno absoluto?
8: Sí, por ejemplo, si yo di 100 pesos de utilidad y el año anterior di 80, crecí 20 en términos absolutos. El relativo es ir a mirar cuál es la rentabilidad de esa entidad, que está, en este caso bancos, pero aplica para cualquier sector. Que yo considero que ese análisis es mejor y es porque las cosas son altas o bajitas respecto a un tamaño. Ajá. ¿Y por qué también menciono eso? Porque históricamente siempre se ha comentado cuando salen las utilidades de los bancos, los bancos, toda la plata que generan. Y eso en términos absolutos no dice mayor cosa. Obviamente el número puede sonar muy alto, pero hay que mirar cuánto vale el patrimonio de la entidad. Efectivamente, como decía Tamara...
1: El micrófono, ubíquese bien.
8: Como decía Tamara, los primeros 7 meses son muy buenos. la utilidad crece cerca de un 40% comparando primeros 7 meses del 26 contra 25. La rentabilidad patrimonial del sistema es muy buena, dio 18.28, 17.5 todo el sistema bancario, con una inflación del 6.03, entonces uno dice, ahí hay un spread interesante. Cuando usted mira los últimos 4 años, la rentabilidad de los bancos respecto a la inflación son 4.32 puntos por encima, que no suena pues tan descabellado y tan alto. Yo que veo positivo, que el sector se está recuperando. El sector tuvo un 2023 y un 2024 muy difícil. Es más, la rentabilidad patrimonial de los bancos en el 2023 fue negativa comparado con la inflación. No negativa, sino fue superior la inflación a la rentabilidad de los bancos en esos años. Y adicionalmente,
1: pues sí, en términos reales fue negativa.
8: Exacto. Y adicionalmente, pues, y eso no es un misterio, en los últimos 4 años el sector financiero fue objeto de una estigmatización total por parte del gobierno. Del entonces gobierno. Ese y el sector de hidrocarburos, tanto que en una reforma tributaria vimos una sobretasa de renta a esos dos sectores que no, yo considero que no tenían ninguna justificación técnica. Era básicamente el tema de, venga a ver quién dio bastante plata, sobretasa de renta. Entonces yo creo que la buena noticia es que el sector está bien, se está fortaleciendo, se está recuperando, está un poco...
1: O sea, parece como un
8: banquero, ¿sí o no?
1: Como un banquero de esos grupos.
9: No, pues parece el presidente del gremio.
10: Lo que se está diciendo es bien interesante porque es que de hecho...
1: Siga, José Miguel.
10: De hecho salió el señor Petro hace 2 días a decir...
1: Pero es que Petro, si ya es historia.
9: Sí, por favor, borremos esa vaina, volteemos esa nefasta
10: porque salió
9: página.
10: A decir lo que ellos consideran que se debe hacer. Salió a decir lo siguiente, dijo, es que acá el problema de la deuda es que toca conseguir es que paguen más impuestos los ricos. Volvió a decirlo hace 2 días. O sea, él sigue insistiendo en que el problema es que los bancos no pagan suficientes impuestos ni que los petroleros pagan suficientes impuestos, cuando en el mundo las economías que salen adelante y empiezan a generar más ingresos en impuestos son las que hacen todo lo contrario.
1: Me produjo sueño comentario. Petro ya es historia. Pero, ya. Sí. Pasada la hoja. A ver,
8: pero vea, yo lo he dicho aquí varias veces. Yo pienso que la mejor noticia que puede tener una economía es que su sistema financiero sea fuerte.
9: Su mercado de capitales, por encima de todo.
8: Fuerte y sólido.
1: Bueno, muy bien.
8: Y eso está pasando. Y estamos compensando unos 2-3 años malos.
1: Al presente. A ver, don Daniel Tamara. ¿Tiene alguito más del hoy?
13: De pronto, resaltar unos datos, relevantes que publicamos ayer, que tienen que ver con el nivel de las cuentas de ahorro y de los CDTs. Al corte de agosto de este año, mientras en las cuentas de ahorros hay cerca de 371 billones de pesos, en los CDTs hay cerca de 376 billones de pesos. Es decir, hay 5 billones de pesos más en CDTs que en cuentas de ahorro. Digamos que esta tendencia se empezó a marcar más o menos desde el 2022-23, pero pues es llamativo que sigue la tendencia de que hay más en CDTs que en cuentas de ahorro en Colombia. Igual, ya son las 8 de la mañana.

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1: Bueno, son las 8, siguen siendo las 8 de la mañana. A ver, Carlos Alberto Velázquez, ¿qué iba a decir?
2: No, me surgió una duda, una inquietud, es sobre los resultados de la superfinanciera y particularmente es que si bien las utilidades aumentaron de una manera importante, los vencimientos cayeron, la cartera comercial, que es la mitad de esta, solo crece en términos reales al 0,5%. O sea, se ve una ralentización de la cartera. Entonces, ¿cómo pensar en los próximos meses ese comportamiento, teniendo en consideración que por un lado las tasas de interés reales van a seguir altas, pero por otro están dando estos señales de reactivación, de impulso a la inversión? ¿Cómo entender eso? Y si finalmente las utilidades van a continuar mostrando la dinámica que lo vienen haciendo.
1: Sí, pues sí, o si no respondo, no, yo me va no. A tocar hoy tirarme las de analista.
3: Cuando uno mira el PIB consolidado de esos primeros 7 meses, hay un efecto muy grande, positivo, en la valoración a precios de mercado del portafolio, que un poco va en línea con eso, y es que la cartera está como paralizada, sacada. Pero el portafolio ha seguido moviendo.

0: empezar a mejorar y la demanda de crédito debería repuntar.
1: Yo pienso lo contrario. Qué pena, es que si Abelardo de las Predias, el gobierno de Abelardo cumple lo que dijo, que es bajar los contratos de prestación de servicios, reducir el gasto, hacer una cantidad de cosas, el consumo se va a perjudicar.
0: Pero y la eso, inversión debe subir.
1: Y eso lo tiene en cuenta el sector comercio, es consciente de eso. Es consciente que el consumo se va a golpear, porque gran parte del consumo y el crecimiento del consumo que había tenido durante estos 4 años anteriores había sido por el mayor gasto del gobierno. Cuando usted mira cuál ha sido el crecimiento económico de los últimos años, ha sido por gasto del gobierno, por aumento del gasto. Entonces, si eso se va a bajar, entonces ese consumo va a parar. Y eso puede bajar un poco el tema de deuda.
2: Es que yo quería, pues, para aclarar un poco el tema, Carlos comentó sobre la cartera comercial, pero la de consumo, ¿cuál es el comportamiento?
3: Esa está
0: volando.
2: O sea que los ingresos van por cartera de consumo y
0: portafolio.
2: Y portafolio.
3: Y vivienda.
2: Ah, y vivienda. ¿También reactivación?
3: Sí, viene bien. Eso no está bien.
4: Bueno, ahí me toca meterle la cucharada, porque es la correlación y la estacionalidad. Las cifras son a julio.
0: De julio.
4: O sea, no había habido cambio de gobierno, primero. Si ustedes miran el comportamiento de las cifras de las cuentas nacionales, en la formación bruta de capital fijo, que es la inversión, estaba estancada. Uh-huh. Y por consiguiente, si estaba estancada, pues el crédito comercial iba a estar estancado. Entonces, por eso es, por ahora, digamos, la respuesta es que todavía no había habido cambio de tiempo. O sea, seguíamos en el primer tiempo. Ahora, con el nuevo gobierno, arrancamos otro tiempo. Entonces, eso, lo más seguro es que yo creo que eso, y esa pregunta la hice qué día, y me la respondió María Lorena Gutiérrez, que es la presidenta del Grupo Aval. Yo preguntaba algo por el estilo, y ella decía que la inversión tiene que ir, que eso no es de la noche a la mañana que se despierta, y lo más seguro es que va a crecer mucho la cartera comercial, y la cartera de consumo se va a deprimir porque ya no hay los incentivos que habían, porque pues en el anterior gobierno les dio por
0: las 900,000 OPS
4: por dar sueldos uno que otros por aumentar sus nóminas un poquitico más de la cuenta, ¿no? Entonces eso se va a empezar a sentir, pero toca esperar a que empiece a tener dinámica, a que empiece a tener dinámica el nuevo gobierno. Inclusive si ustedes ya empiezan a mirar las cifras de consumo de energía, empezaron a dispararse. Y eso
0: es un predictor, siempre.
4: Es un predictor del desempeño del PIB. Bueno, 8 de la mañana y 5 minutos abrió el dólar, ¿no?
5: Sí, señor. Y tengo pronóstico.
6: A esta hora abren los mercados en Colombia.
5: El pronóstico que nos comparte el gestor de inversiones Diego Rodríguez es que hoy la volatilidad estimada estaría en 40 pesos ante el dato de producción industrial de Estados Unidos, rango mínimo 3.140 pesos, rango máximo esperado para toda la jornada de hoy 3.180 pesos. Ahora sí, Nicolás.
7: Bueno, les cuento que la apertura del dólar, en este caso en la jornada del viernes, es de 3.170 pesos. Esto quiere decir que inicialmente sube 7 pesos con 45 centavos, teniendo en cuenta que el cierre en el spot de la jornada del jueves fue de 3.162 pesos con 55 centavos. Ya sin embargo, pues ha avanzado algunas operaciones, digamos que retrocedió un poco respecto a ese valor de apertura, y tenemos una cotización actual de 3.165 pesos. De momento, el promedio de negociación se ubica en 3.166 pesos con 44 centavos. Y la divisa se movió en estos primeros minutos entre el mínimo de 3.164 pesos y el valor de apertura de 3.170 pesos. Igualmente, se han transado 4 millones de dólares en un total de 14 operaciones. Y recordar que la tasa representativa del mercado que rige en la jornada de este viernes es de 3.151 pesos con 73 centavos.
4: A ver, don Mauricio Zúñiga, ya que usted es nuestro especialista.
2: De aquí lo importante es resaltar que no se

0: da la condición para ejercicio de opciones. El mercado sigue muy atento al comportamiento del DXY, que está por encima de 100, y un poquito siguiendo el peso mexicano y el real brasilero, que también se han debilitado en estas últimas jornadas, producto de la decisión de la FED y más de la decisión del discurso del presidente de la FED y la autonomía que mostró con respecto a al comentario de Donald Trump, que quiere tener las tasas ahí sí como por decreto al 1%.
1: Óigame, hablando de la revaluación, usted tenía un dato que se me hace interesante, que es cómo está creciendo el salario mínimo, sí, de las empresas dedicadas a las exportaciones.
2: Sí, un poquito de contexto, Héctor. El año pasado lo que hicimos fue coger todas las quincenas, o sea, 24 datos, y convertimos el salario mínimo a dólares en cada quincena. Eso nos dio en el promedio del año, o sea, con esos 24 datos, $353. Actualizando este año, me falta la quincena de ayer, pero eso no debe cambiar en mayor cosa. Esos $353 se volvieron $498. O sea, eso es un crecimiento del 41%, que es consistente con dos cosas.
1: ¿Y cuánto es el crecimiento?
2: Una revaluación promedio del 13%, promedio, no punta a punta, y un incremento del salario mínimo del 23%. Entonces usted combina esas dos cosas, está en el peor de los mundos, su principal costo de producción, que es la mano de obra, expresada en dólares, se le subió un 40%. ¿Está?
1: ¿Y por qué la tienen que expresar en dólares?
2: Porque como él vende en dólares, su ingreso está en dólares, sí. Entonces cada día recibe menos, pero su costo está en pesos, es que está en el peor de los mundos. Ingreso full dólares y el costo más grande, que es la mano de obra en pesos, usted combina esas dos y se le sube
0: el
2: 40%.
0: Y le da el dicho de que, la niña es fea y se llama Dorotea.
2: Y ahí hay un tema muy complejo, y es que usted no le puede transferir eso, es imposible, a su comprador, porque el comprador dice, no, qué pena, no, pues voy y compro flores en Costa Rica o en Ecuador, yo no sé
3: además,
2: dónde.
3: Además, acuérdense que hace como un mes yo les mandé el índice
0: de la
3: Big Mac, y es impresionante, pues. Hoy en día el costo de un combo de Big Mac en Colombia es 30-40% por encima del costo en los Estados Unidos, ¿no?
1: No, y es que uno lo ve. Uno paga una cualquiera hamburguesa y está muy por encima del precio que hay en Estados Unidos. Bueno, 8:10, nos vamos con una persona que estaba ahí juiciosa, le iba a dar el cambio, pero no pude, que es don Edgar Leighton. Vámonos con la Bolsa de Colombia.
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5: Don Héctor, pues le cuento que en la más reciente jornada bursátil local, el índice MSCI Colcap repuntó 0,40%, 2,521,85 unidades, mes 3,99%, año corrido 21,95% y 12 meses 37,48% la variación del índice. Los montos estuvieron interesantes, 294,000 millones de pesos, buen monto, popochito. Ecopetrol, 68,000 millones de pesos se movilizaron con esta acción. Este título subió 1,47% y se ubica en 2,770 pesos. Entre tanto, preferencial Cibes, 48,000 millones de pesos. Preferencial Grupo Sura, 38,000 millones de pesos. Grupo Argos, 32,000 millones de pesos. Y Cibes, 24,000 millones de pesos. Al alza, y luego le hago un comentario, Enca, 7,22%, con concreto 4,89%, mineros, 3,02%. En negativo, empresa de telecomunicaciones de Bogotá, 4,80%, 119 pesos. Corficol CF, 2,05% en rojo. Y Grupo Bolívar, 2,01% en rojo. Pero mire esto, que este comportamiento que ha pasado en las últimas o en las recientes jornadas. Y es que Enca, que subió 7,22% y fue la que más se valorizó, movió 193 millones de pesos. Poquito. Y en el caso de la empresa de telecomunicaciones de Bogotá, que fue la que más cayó, movió 121 millones de pesos. Entonces, ayer se hablaba con José Roberto Acosta, que fue invitado y esperamos tenerlo de nuevo en la emisora. Y es que como se han modificado algunas reglas para estandarizar los montos de Colombia, Chile y Perú, entonces se bajaron esos montos que marcan precio. Entonces, por esa razón, tanto ENCA como ETV están siendo protagonistas con montos chiquiticos y son las 8:13 de la mañana.
1: Bueno, 8:12 aquí don José Miguel Santamaría está echando chisme en plena desarrollo del programa. Eso es para el desayuno que va a pagar usted hoy. Bueno, 8 de la mañana y 13 minutos. La Bolsa de Colombia.
5: Miguel, ¿qué tiene que decir José Miguel de Ecopetrol? De Empresa de Telecomunicaciones. Lo hablábamos qué día, montos muy chiquitos, ¿no?
6: De la TV. José Miguel. Bueno, José Miguel. Pero repítale, Edgar, que no tenía los audífonos puestos.
5: A ver, José Miguel, que la semana pasada hablamos con José Miguel de los montos de Empresa de Telecomunicaciones de Bogotá, absolutamente chiquitos, y en este caso ahora está ENCA, o sea, puntean, bajan con montos de 30, 40, 50, o sea, un montón altísimo para esta acción, se volvieron 100 millones, 121 millones de pesos, sí, para estas dos acciones.
3: Totalmente, el problema que hay con estas compañías, que son compañías que se han debilitado y que se han debilitado tanto en la bolsa, es que manipulan el precio con muy poco monto. Y el problema radica en que, obviamente, cuando van a hacer un análisis de las acciones, dicen la acción que más subió fue tal. Pero es una acción que es absolutamente irrelevante, inclusive para el índice Colcap. Entonces, pues se vuelve irrelevante lo que está pasando en esa compañía. Yo sigo insistiendo que lo de la ETV, eso pues ha sido el peor desastre que ha habido en los últimos años para el distrito. Cuando esa acción estuvo a 1,000 pesos la acción, y hoy en día está por los lados de 70, 80 pesos, cuando se debió haber vendido a 1,000, ¿cierto? ¿Y qué tal toda esa cantidad de inversionistas que entraron a ese precio y ahorita pues han perdido más del 90% de lo que invirtieron en su momento?
1: A ver, Carlos Alberto, la bolsa.
7: Héctor, más allá de, digamos, la volatilidad que lo caracteriza y que pues en los días previos a la reunión de la Reserva Federal pues hubo ahí algunas pérdidas. Lo cierto es que la bolsa, por un lado, sigue siendo una de las de mejor rendimiento a nivel global durante lo corrido del año, lo propio ocurrió el año pasado, y también, tal vez más importante, es que el potencial de valorización todavía es importante. Recordemos que la recomendación, se tiene una sobreponderación los grandes bancos a Civest, que representa gran parte de lo que es el índice accionario, y también Ecopetrol, pues todavía tiene un margen allí de mejora para el precio muy significativo. Esto no solo a propósito de lo que hablamos en la primera parte del programa, sino también lo que pueda ocurrir con decisiones que se tomen respecto a ISA. Entonces, el margen de valorización es importante, incluso algunas acciones que todavía se encuentran muy baratas, pensemos en Corfi Colombiana, y también pueden dar buenos beneficios.
3: Es que aunque los precios históricos no son compromiso de precios,
1: sigue
3: futuros,
1: José Miguel Santamaría.
3: La acción de Ecopetrol estuvo a 5.300 sí. pesos. 5.300 pesos. ¿Cierto? Y hoy en día anda por los lados
1: 2700,
3: que
1: es 2.770.
3: ¿Cierto? Obviamente con el cambio de administración y si se empieza a hacer el fracking, se empieza a generar. Acuérdese que el precio de las compañías petroleras no depende tanto de lo que vendan hoy, sino de las reservas que logran conseguir hacia futuro. Y si Ecopetrol logra aumentar las reservas en años, el precio de la acción de Ecopetrol debería subir muchísimo.
1: A ver, don Edgar Leighton, ¿le quedó algún titular?
5: Pero claro, don Héctor, hay bastantes, pero no, voy a ser muy corto, y es que además de que la Junta Directiva de Ecopetrol eligió a Carlos Augusto Suárez Rojas como presidente del órgano directivo en reemplazo de Luis Felipe Henao y a Claudia Margarita Laforillita Boada como vicepresidenta, también aprobó la integración de 6 comités de apoyo: auditoría y riesgo, negocio, gobierno corporativo, sostenibilidad, compensación, bueno, entre otros. Nombres y detalles en primerapagina.com.co. Y también le cuento que la Junta Junta de Cementos Argos designó nuevos representantes legales para asuntos laborales. Asamblea de Mi Banco aceptó la renuncia de Javier Ichazo y nombró a Alejandro Pérez Reyes en la Junta Directiva. Y el resto, pues siendo las 8:17, invito a los a oyentes a suscribirse a primerapagina.com.co para tener estas noticias en tiempo real.
1: 8:17, nos vamos con Rolando La Serie y su noticia empresarial.
8: Buenos días, la empresa peruana Camposol anunció una inversión de 50 millones de dólares. Esta empresa pues tiene operaciones, cultivos de y operaciones en negocios de aguacates en Colombia, también cultiva arándanos en Perú. Estos recursos, 50 millones de dólares, los utilizará Camposol para aumentar la productividad pues de los cultivos de arándanos y paltas mediante negocios propios de mejoramiento genérico y renovación. También espera incrementar el empleo y la compra a proveedores. Los recursos, estos 50 millones de dólares, provendrán de un financiamiento, una facilidad de crédito a largo plazo con la Corporación del Banco Interamericano de Desarrollo, más conocida como BET Invest.
1: Muy bien, son las 8 de la mañana y 18 minutos. No veo a William Varela, ¿no?
6: Sí, se nos fue. Ahí apareció.
1: Apareció Varela. A ver, Varela. Se quema el pan.
6: Es que
1: a ver, William, micrófono.
6: Es que se está moviendo, creo que tiene problemas de señal. Lo perdimos.
1: Lo estamos perdiendo a William. William a la una, William a las dos, 8:19. No, nos fuimos.
6: Bueno, nos vamos agradeciendo a nuestros analistas que nos acompañaron este viernes: Carlos Enrique Reyes, Jorge Gutiérrez, José Miguel Santa María, Mauricio Zúñiga y Carlos Alberto Velázquez, hoy bajo la dirección de Héctor Hernández y la presentación de quien les habla, Kiara Severich. Feliz fin de semana para todos. Nos escuchamos en Primera Página nuevamente el lunes a las 6 de la mañana.

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1: La palabra de Dios que la Iglesia nos invita a reflexionar el día de hoy está tomada de Lucas capítulo 8, versículo del 1 al 3. En esta pericopa se nos presenta a Jesús en su itinerante misión, recorriendo ciudades y aldeas, y como nos indica claramente el narrador de Lucas, lo hace anunciando y proclamando la buena nueva del reino de Dios. Jesús, el ungido, el Mesías, el Hijo de Dios, está siempre en función de la misión salvífica y evangelizadora encomendada por el Padre, anunciando su reino, tanto de palabra como de obra. Pero en esta misión ardua y permanente, Él no ha querido estar solo. Su ministerio lo realiza acompañado por los 12 discípulos que Él mismo eligió de entre sus seguidores, y por algunas mujeres con nombre propio: María de Magdala, Juana, esposa de un administrador de Herodes, y Susana, entre otras mujeres que brindaban su aporte significativo a toda esta gran tarea evangelizadora. Desde el inicio, la presencia de la mujer en la obra de la evangelización ha sido vital. Desde sus cualidades propias, ha sabido llevar en alto también las banderas del Evangelio y con su palabra y testimonio de vida ha sabido dejar huella en la familia, la iglesia y la sociedad, en tarea conjunta con el hombre. En el hoy de nuestra historia de salvación sigue vigente esta tendencia. El Señor sigue llamando a hombres y mujeres que de manera libre y comprometida y en actitud profética anuncien el Evangelio, denuncien aquello que interfiera en la libertad de los hijos de Dios y con sus obras aporten de manera directa al reinado de Dios en el mundo. Y ahora, como iglesia constitucionalmente evangelizadora y dentro de esta época de implementación del proceso sinodal, dentro del cual hemos sido llamados a la comunión, participación y misión, urge la corresponsabilidad de todos para el anuncio y proclamación de la buena nueva y la instauración del reino. Pidamos al Espíritu Santo que, como bautizados, pueblo de Dios, hijos del Padre, emprendamos en nuestra cotidianidad con gran alegría lo que nos corresponde al respecto y estemos a la altura de los retos e implicaciones que esta maravilla dinámica evangelizadora nos conlleve. Compartió con ustedes Magnolia Aria Gómez, del Centro Pastoral San Francisco Javier de la Pontificia Universidad Javeriana, y en la voz Karen Forero, profesional del Centro Pastoral de la Pontificia Universidad Javeriana.
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1: El turpial montañero que estamos escuchando vive en Antioquia, Valle del Cauca y Nariño. Su canto sonoro y melodioso es a la vez su mayor atractivo y su peor desgracia, porque lo convierte en una especie predilecta como ave de jaula. En estado silvestre, vive en los bordes del bosque, rastrojos y plantaciones. Viaja en parejas o en grupos de hasta 10 ejemplares. Su nombre científico proviene de las palabras griegas ícteros, que significa amarillo, y ater, negro, los dos colores de su vistoso plumaje. El trino del turpial montañero forma parte del Banco de Sonidos de Aves Colombianas, recopilado por el Instituto von Humboldt y la Universidad

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1: 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Nadia Ramos es investigadora en temas electorales, activista por los derechos de la participación política de las mujeres, y sus temas de interés y estudio son derecho electoral, estudios parlamentarios, derecho internacional humanitario, derechos humanos y relaciones internacionales.
2: Quiero empezar contándoles que el Centro de Liderazgo e Innovación para Mujeres de las Américas tiene su sede en el Perú. Desde hace 6 años venimos trabajando el tema de empoderamiento de mujeres y niñas inicialmente en el Perú. Sin embargo, en los siguientes años, esta iniciativa se ha extendido por varios puntos de América Latina. Y en esos 6 años hemos estado trabajando 4 puntos. El primer eje ha sido el tema de la formación y capacitación, ya que hemos visto que nuestro país y otros países de América Latina, los partidos políticos no le dedican mucho tiempo a la formación y capacitación de mujeres en política. Luego, hemos estado trabajando muchísimo los temas de talleres de acoso y violencia política. Este fenómeno social no ha permitido que muchas otras mujeres que tienen capacidades extraordinarias participen en política. Posteriormente, como tercer eje, hemos estado trabajando, impulsando el tema de la ley de paridad, alternancia y acoso político. Y finalmente estamos trabajando el tema de observación electoral, porque para nosotras trabajar el tema de observación electoral con perspectiva de género nos resulta sumamente importante evidenciar cuánto se gasta en una campaña electoral, cuánto tiempo tienen las candidatas para poder aparecer en los medios de comunicación nacional, estatal, para promocionar su campaña. También le damos muchísimo seguimiento a las oportunidades que tienen ellas de poder participar dentro de las elecciones internas, bueno, de aquellos partidos políticos de la región que tienen el paso aprobado, o en todo caso vemos cómo es la dinámica de poder incluir a las mujeres en política. Ha sido un reto enorme. Tenemos 3.000 alumnas egresadas de nuestra Escuela de Liderazgo en estos 6 años de trabajo que hemos venido haciendo, y tenemos también la satisfacción de haberlas visto alcanzar el poder y estar haciendo una gestión extraordinaria.
1: Nadia cuenta con 15 años de trayectoria en procesos políticos y electorales en las Américas. Actualmente se desempeña como gerente senior de la Unidad de Género y Derechos Humanos del Centro de Liderazgo e Innovación para Mujeres de las Américas. Trabaja proyectos sobre defensa del espacio físico, violencia de género en política, mujeres, paz y seguridad. Soy Ángela García, en Palabras de Mujer. Puede comunicarse conmigo en el correo mujer@javerianastereo.com.
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1: ¿De dónde viene la palabra avestruz? El nombre del ave de mayor tamaño que existe, sobre la que se puede incluso cabalgar, es un compuesto de los términos ave, pájaro, y la abreviatura de la palabra griega que quería decir camello. Para quienes la inventaron en español hacia el año 1400, un avestruz es entonces un pájaro camello.
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